0: Eso. Muchísimas gracias, hermanas. Así que no se vayan. Tendrán también más participaciones. Muchas gracias. En este momento dice el programa Un Cántico Congregacional. Muchas gracias, Danza Exaltación al Rey. Queremos con el grupo Más Que Amigas, Más Que Amigos, una alabanza con el pueblo del Señor. Así que, ¿cuánto estamos gozando, hermanos? Maquisito tal, Sashpanisha, nos gozamos en esta noche. La radio cumple nada más y nada menos 13 años de la vida de estar al aire en las manos de nuestros hermanos indígenas. A ver, ¿pasamos algo? Sí, señor. Hasta que prepare, pastor, a la cabina principal. Habilita el micrófono.
1: Hola, sí. 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

0: 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Amigo con acá, haya amigo can, más que amigos, o sea que como hermanos can. Pero cuando se habla de finanzas, cuando se habla de dar, ahí muchas veces nos da el codo, la espalda. Eso es lo que está pasando, eso es lo que está sucediendo. Pero sabes, hermano, ¿cuál es el precio del amor? Jesucristo, Dios amó al mundo, niño. Jesús también amó al mundo. Pero ¿de qué manera Jesucristo demuestra el amor hacia la humanidad? Él murió en la cruz del Calvario. Sin ninguna condición, Él tuvo que morir. Entregó su vida. ¿Sabes cómo se demuestra el verdadero amor? ¿Cómo se dice alguien que ama, alguien que quiere, alguien que ora por el ministerio? Es alguien que dice, aquí están mis finanzas, aquí está mi ofrenda, aquí está mi contribución. Sucede muchas veces cuando se toca la cartera, cuando se dice que tenemos que ofrendar, tenemos que contribuir. Muchas veces la iglesia se vuelve incrédulo, se vuelve atrás. Hoy hacemos esta cordial invitación a toda la iglesia para que participen en esta maratónica 2026. 13 años para la gloria y la honra de nuestro Dios Todopoderoso, Radio Z1, se ha recorrido. Y queremos seguir avanzando más, pero todo es trabajo en equipo. Bueno, quiero darle paso a mi esposa para que ella también pueda saludar, expresar también a los amigos, a los radioyentes y decirle Dios bendiga. Marta, que más tiempo, que hay momento, así tata, rimarizo, aprovechas un que hay momento, ta, iglesia cuna chayamunga cama, participan gapas, cantan gapas, y yucanchi que manta aprovechas un Marta, que hay sumas tiempo, te saludan gapas.
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2: 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En esta noche ya está en el escenario. Vamos a regalarle fuerte aplauso y recibamos Hola. Al grupo Más que Amigos.
3: Gloria a Dios, una vez más, una vez más. Muchísimas gracias, que el Señor le bendiga. Vamos a ponernos de pie con voz de alegría. Vamos a contagiar al oyente que está allá afuera escuchando Z1. A contagiar a los hermanos quienes están en la provincia de Chimborazo, a la UCI, escuchando. Aleluya, vamos a cantarle al Señor. Grande es nuestro Dios. Grande es el Señor, creador del universo y de toda la tierra. Aleluya, le cantamos.
4: Gloria a Dios.
2: Ahora aleluya. Sí.

Grande es el Señor que adoro, y

0: Poderoso y cantamos.
1: Otra vez
0: seguimos.
1: Cantamos.

0: Señor. Muchas gracias. Ay, ay, ay. Si usted no se goza en esta noche, es porque no quiere. Tremenda alabanza. Felicitaciones, grupo Más Que Amigo. Nos gozamos y nos alegramos, nos deleitamos en el Señor. Ya tenemos en esta noche el primer participante o el primer especial. Puede cantar uno, puede cantar dos, pero antes tiene que también hacer una entrevista con nuestro amado pastor y gerente y también ahí en la cabina 1. Nada más y nada menos, solista Atletas de Cristo. ¿Dónde está solista Atleta de Cristo?
1: Aleluya.
0: Así que por favor,
1: aplauso, Caimán, Samu,
0: por favor, a la José. Cabina principal. Si pruebas ahí, pasas a cantar. Así que muchas gracias. Y también ya tendremos también después de esta alabanza, grupo, ya tendremos también, a ver, damas vasijas de honra. También ya tendremos después. Adelante, pastor, el tiempo es de usted.
1: Achapagui, solista Atletas
2: de Cristo.
1: Atleta de Cristo. ¿Por qué? Y mamá, Atletas de Cristo, Nen.
2: Bueno, primeramente dando gracias a Dios, hermano pastor, y cordiales saludos a los que están aquí presentes, los hermanos y hermanas que están a través de redes sociales. Que Dios les bendiga. Gracias, pastor, y dando gracias a Dios orado, y que no sea ni la primera ni la última. Gracias por la oportunidad. Creo que aquí va a ser la inauguración, cantar solista Atleta de Cristo, porque he visto en la palabra de Dios cuando el apóstol Pablo dice a Timoteo, porque nosotros somos soldados de Cristo. Entonces he orado que no sea por solamente por el momento que sea, así que ayúdeme a orar y tengo esa petición de servir al Señor de una u otra manera, mi hermano pastor.
1: Y mamunta, Atleta de Cristo, Nishkan, y mamunta.
2: Porque nosotros debemos estar en todo momento. Un atleta de Cristo tiene que preparar, a pesar que hay barreras, hay obstáculos, pero un atleta de Cristo, tenemos una meta, sabemos a dónde tenemos que llegar, pastor. Esa es la meta.
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2: Hasta que el Señor diga hasta aquí, el Señor sabe, porque hermano pastor y hermanos que están aquí presentes, no quisiera hacer solamente por ilusión, emocionado, sino que ayúdenme a orar, que eso me ha nacido en mi corazón, orando al Señor. Entonces, con la ayuda de Dios y la oportunidad que ustedes me dan, quiero inaugurarme como solista de Cristo.
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2: Bueno, manasnakan, y taitamino mayaspaka, yukanchika, quien yuariskanchi, malaya de una u otra manera, atun Dios talabanapa, yukapika, sasnaspa, mientras yukanchika, usayon kaspa, aprovechan la cancha, sirvinata de una u otra manera, pastor.
1: Dios solo pague, y mate canta gringi.
2: Yo sé que Cristo vive.
1: Yo sé que Cristo vive.
2: A preparar una iglesia que viene a preparar, debemos preparar. Yo sé que, pastor, aunque nosotros no nos vamos a predicar en cada comunidad o ciudad o países, pero dando gracias a Dios, tenemos un medio de comunicación. Aunque nosotros no salimos a ninguna parte, pero a través de medio de comunicación, a través de redes sociales, mi persona y otras personas y otros hermanos estamos compartiendo la bendita palabra del Señor, mi hermano pastor.
1: Bueno, y maningiti, bueno, con el kairatu aniversario me invitas que gangi. De pronto, ña manapi ayudan. Y malayat shamungimun, a ver, vamos a hacer su programa despedida. Radio Z1, ña guairamanta, ring, kayakama, ninaman, y malayat shamungimun.
2: Ya que en chiman, sustar en chiman. Pero te invito a Filipenses 4:13, todo lo puede.

0: En Cristo Jesús que me fortalece. Yo canchilla manacán, sino a nivel nacional e internacional, yo sé que Dios está mañaco. Solamente Dios está mañascao, ya puedo morir su pastor. Yo sé que Rona Poyupi que llamó, me ya cae camaya, como alguien dice, la toalla le ya deja a un lado. Pero con la ayuda de Dios, porque la palabra de Dios dice, todo lo puede en Cristo Jesús que me fortalece, pastor. Esa es la meta que debemos tener. Hay humanos que de repente desanimamos, pero la palabra de Dios también dice, hay que animar los unos a los otros, mi hermano pastor.
1: Invitación, radio y ascunata, ofrendación.
0: 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Semana 18 de mayo, 24 de mayo, su guatao aniversario de radio, se está uno de patachuanchi, 13 años de nacho. 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Familia tan yaupa a pangapanis. 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Punta, cajatón, Dios está pagininchi. O sea, que aunque pastor y directiva, cuna, que iglesia la buena nueva, pues cuna, suya tu cuspa, ñuca, si, que aniversario, César Escanchi. Y además, manda yo canchilla, si no tengo que invitar a cuna, un jatón, yo estoy pagando únicamente, ama tu samaque, samocho, con cualquier cariñito, con cualquier granito de arena, samocho, nispa, 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
0: Atleta
1: de Cristo. A ver, vaya corriendo, vaya corriendo.
2: Muchas gracias desde la iglesia Ríos de Agua Viva, Pastor Pedro Criollo. Y tenemos nada más y nada menos, Solista, Atleta de Cristo, que va a inaugurar en esta noche con el primer tema musical. Bienvenidos y fuerte aplauso para nuestros hermanos.
0: Muchísimas gracias, hermanos. Que Dios te bendiga esta noche. Cordiales saludos a todos nuestros hermanos y hermanas que están escuchando en cualquier lugar. Y todo lo que hagamos sea la voluntad de Dios, hermano. Este es el tema que presenté en esta noche para la honra y gloria del Señor por primera vez en esta radio, hermano. Por aniversario número 13 de esta radio. Amén, hermanos. Gracias, hermanos. Gloria a Dios.
2: Vamos a regalarle fuerte aplauso también para nuestro solista.
0: Gloria a Dios.
2: En esta noche, con ese ritmo, me parece que es pasillo. Chaychucán, huechito. Ven.

0: Amén, gloria a Dios. Pastor, quisiera que regale una alabanza más, un canto más, hermano.
1: Pero
0: pastor,
1: antes, dé su número para las invitaciones.
0: Bueno, por primera vez todavía no he sacado el número. Ya después estaré dando algún número para que, por lo menos para que oren primero, pastor.
1: Muchas gracias. Así estamos celebrando los 13 años de la vida de la Radio Z1 1400. Gracias, pastor Carlito, y todo el equipo de trabajo de la Radio Z1 y de la misión evangélica. Buenas nuevas del Ecuador,
0: cuando
1: maestro.
0: Cuando a Cristo yo he rendido.
1: El corte número...
0: Gracias. Número 5, ya.
1: Número 5 de Gloria la primera o la segunda producción.
0: Primera.
1: La primera producción.
0: Primera noche estamos aquí.
1: Gloria a Dios. Muchas gracias, saludos. Guachito. Bueno, y a mí mismo le preguntamos, ¿quién le

buenas noches, buenas noches. Estamos desde Guayaquil, Ecuador, saludando a nuestros seguidores, a nuestros hermanos, a nuestra familia.

0: Son cosas del cielo. Para la honra y gloria del Señor. Cordiales saludos a todos nuestros hermanos que están sintonizando. Gloria al Señor. Por el aniversario de la radio número 13. Gloria a Dios.
1: También saludamos a la iglesia Ríos de Agua Viva. Saludamos Pastor Pedrito Criollo. Muchos saludos allá en Durán. Bendiciones de esta linda noche. Seguimos escuchando estos lindos temas.

0: Gloria a Dios.
1: Gracias.
0: Gracias.
1: Guachito, seguimos. Bueno, dice aquí nomás. Gracias, Guachito. Sería para mañana. Prepare eso. Unos 3 alabanzas más. Y en esta noche queremos también, no sé si pasa la directora a la cabina 1. Ministerio Damas Vasijas de Honra. No sé si pasa la directora para hacer una entrevista. Sí, señor. Así que queremos que pase también directora a la cabina número 1. Y que va a estar entrevistado por nuestro amado Pastor Carlito Valla y el gerente general y su amada esposa. La directora, que cómo ha sido la vida de ser directora, cómo le han tratado las hermanas, cuántos años de directora. Bueno, infines debemos conocer. Ustedes digan, estamos muy poquito, están muchos hermanos, muchos amigos siguen, así que no estamos poco, estamos conectados en el mundo entero. Adelante, Pastor Carlito, el tiempo es suyo.
2: Sí, muchas gracias. Aprovechar este momento oportuno. Tenemos acá a mi hermana. Salude en este momento a todos los radio oyentes en el mundo entero.
3: Buenas noches, amadas hermanas y hermanos, que el Señor les bendiga. Y así también felicitarles a la radio, que está cumpliendo sus 13 años de aniversario y que siga cumpliendo con muchos años más y que sigan para adelante.
2: Para presentarse hoy aquí, ¿cuánto tiempo han preparado? Sí, las hermanas, ¿cuánto tiempo han preparado?
3: 2 semanas para poder participar en todo este evento que va a haber durante una semana.
2: Ah, muy bien, 2 semanas han preparado incansablemente. Hoy van a cantar el cántico, la alabanza, ¿cómo se llama?
3: La alabanza que vamos a cantar, gracias Padre bendito, para el aniversario de la radio.
2: Ah, ya, a ver, ¿cómo es el tono? Vamos a hacer a capela, hermana directora. Vamos a cantar en este momento. Los hermanos lo escuchan en el mundo entero. Vamos a dar la voz. ¿Cómo es la primera estrofa?
3: Gracias, Padre bendito, por redimirnos para tu gloria.
2: Así que van a escuchar en vivo, en directo. Muchísimas gracias. ¿Cómo está, gerente? ¿Está cansado?
1: Así que en esta noche ya tenemos la presencia de nuestras hermanas Damas Vasijas de Honra. En esta noche desde la Misión Evangélica Buenas Nuevas del Ecuador. Así que buenas noches. Así que vamos a presenciar, vamos a escuchar y vamos a ver también. Y no se olvide, su contribución es muy importante, por lo poco, mucho sea, pero su contribución nos hace llegar al mundo entero. Así que necesitamos la contribución. Guayaquil, Ecuador, se levanta también con su contribución para la radio Z1. Adelante, mis amadas hermanas, en esta noche.

Pues de ustedes. Vamos a regalarle fuerte aplauso. Está esperando aplauso. Eso es. Adelante. Suene, maestro.

0: Muchísimas gracias por esta linda participación en la radio Z1, haciendo historia, un año más celebrando la vida de la radio Z1. Muchas gracias, damas, vasijas de honra. Y hoy tenemos también algún especial, creo que no hay más especiales. Tian, perdón. Ya. 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Hoy queremos también, a ver, por acá dice, especiales también. ¿Qué le parece también? Dice, Du Alabastro, ya tenemos aquí Du Alabastro. ¿Dónde está? Du, me dicen. Venga, mamita, eso. Me dicen Du y se encuentra solista. Eso, venga, papá, venga. Antes que venga. Bueno, venga, eso. Vaya a la cámara, salude. Usted va a decir, estamos muy poquito nomás, no me dan ni ganas de cantar. No se preocupe cuánta gente están viendo y cuánta gente más verá el día de mañana pasado esta programación, esta grabación. Así que no se preocupe. ¿Por qué le nació ponerle Du Alabastro? ¿Qué vino a su mente? ¿Cómo así ese nombre tan bonito?
1: Bueno, primeramente agradecido con Dios, y después le saludo a todos los hermanos y pastores que se encuentran aquí en este lugar, y asimismo a los que están viendo por la pantalla chica, por Radio Z1. Que Dios bendiga a cada uno de ustedes. Bueno, este nombre me ha nacido y ha puesto mi pastor Carlos Valle. Él ha puesto ese nombre, Du Alabastro.
0: Pero, ¿qué significa alabastro?
1: Alabastro, significado en la Biblia, dice un vaso de perfume puro.
0: Muchísimas gracias. Alabastro significa, ¿no?, un perfume de mucho valor, un perfume caro. Eso significa. Gracias, mi hermana. Ñacho, listo, Canguichi. ¿Dónde está el micrófono? Acá está otro micrófono. Vamos, aquí tenemos otro micrófono, celebrando los 13 años de la Radio Z1. Así que el tiempo y el público y todos los que ven está siguiendo, viendo, oyendo la Radio Z1. Adelante, mis hermanos, el tiempo es de ustedes.
1: Muchas gracias.
2: Estudios Iván Lima Music.
1: ¿Cuántos podemos decir gloria a Dios? ¿Cuántos pueden dar fuertes palmas para la Radio Z1 que está cumpliendo 13 años de vida ministerial? ¿Cuántos pueden decir gloria a Dios?

0: 54, 56, 45.
1: ¿Y hoy qué ritmo cantaron?
0: Ritmo guainito.
1: Eso, zapateando, zapateando. Muchas gracias, sigan adelante. Y hermana, ¿cómo así canta entre los dos? ¿Por qué no hace solista?
2: Bueno, en primer lugar digo gracias a mi Dios, luego a mi esposo. La verdad, mi papi cantaba, creo que él oraba para que él quede como él ya. Por eso agradezco a mi Dios en primer lugar y luego a mi esposo, y mi esposo dentro acá al ministerio. A él le nació. Un día cantaba, cantaba así. De ahí nos fuimos a un velorio.
3: Cantó para los muertos.
2: No cantamos para el muerto, sino que mi hermana me dice, pasen a cantar, y nosotros cantamos. Eso fue el primer día que cantamos en la sierra. Y de ahí, la verdad, hemos estado siguiendo así, poco a poco, cantando. Y digo, gracias a Dios, y que ayude orando por nosotros para seguir adelante.
1: Espera. Preparen las ofrendas, después ya viene las ofrendas. Bueno, ¿por qué lloras? Si están cantando, están las dos, los dos. ¿Y por qué llora? ¿Qué de malo tiene nuestro hermano Juan Mazacela? ¿Y Marruespato Huacanqui?
2: La verdad es, lloro en primer lugar de alegría. Luego, pensando en mi padre, que mi padre haya orado así para que nosotros quedemos así, todos los hijos en el ministerio. Gracias a mi Dios, estamos todos los hijos en el ministerio. Y de alegría yo lloro.
1: Muchas gracias. La Biblia dice, yo y mi casa serviremos a Jehová. Muchas gracias, mi hermana. Así que los hermanos encargados de las ofrendas, y después de las ofrendas, ministerio salmista de Dios en esta noche, en la celebración de 13 años de la radio Z1 1400. A ver, los hermanos encargados, ¿quién es el encargado? Por favor, vamos, el tiempo de nuestro amado, siervo amado, Juan Huaminga va a orar por las ofrendas. Adelante.
4: Bueno, Wokikuna y Panikuna, Chayarishun, Yayadios Tamañashun, ¿cuánto están gozando en esta noche? ¿Cuánto estamos celebrando los 13 años de la radio Z1? Gloria a Dios, con esa misma alegría, con ese mismo gozo, vamos a ofrendar en esta noche. También saludamos a todos los que están sintonizando, escuchando la radio Z1 Internacional desde Guayaquil, puerto principal para el mundo entero. Z1 está cumpliendo los 13 años. ¿Cuántos están contentos? Pastor Carlos, Pastor Pedro Atupaña y todos los directivos de la Z1, es una alegría y un privilegio cumplir los 13 años de aniversario. 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Punto de ofrendero, cancunapis pasaspa. 1400 AM, amplitud modulada, 13 años de aniversario, 13 años de prédica, 13 años de saludación en el mundo entero. Pastor Pedro Atopaña, seguimos adelante de la plataforma
1: 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Muchísimas gracias, estamos en el punto de las ofrendas. Traiga las ofrenditas al alfolí, dice el Señor, trae los diezmos al alfolí y probadme ahora, dice, si no yo os derramaré, dice, bendición de los cielos hasta que sobreabunda. 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

0: Gloria sea Jesús. Amén. Muchas gracias, pastor.
1: Muchas gracias. Un ratito, esperen. No todos los días se celebra 13 años. Venga, un ratito. Eso. ¿Cuántos años van cantando?
0: Recién como un año, así poco a poco. Hacia aquí la iglesia nomás.
1: Y de repente algún número telefónico para las invitaciones. ¿Sí cantan bien?
0: Todavía no tenemos.
1: No, números para contacto, para que.
0: Serían 0960.

0: comparta el ministerio, comparta la iglesia, comparta con los prójimos, y esa es una bendición para tu vida. Muchas gracias, atletas, solista, atleta de Cristo, gracias. Así que es que tenemos también una alabancita, un tiempo de alabanza con grupo Más Que Amigo, y después ya estará en el escenario coro salmista de Dios. ¿Dónde está grupo Más Que Amigo? Shalom con el que ahora se año con Chepanicuna. Así que estamos invitando su contribución. Es muy importante. Puedes contribuir hasta lo más pequeño, hasta lo más alto. Tu casa, tu vida, tu familia, su trabajo, serás muy bendecido porque compartes con el ministerio, con la obra de Dios. Ya tenemos en esta noche con el grupo Más Que Amigos. Adelante, mis siervos. Así que un tiempo de alabanza y después ya estamos terminando, ya estamos en la parte final. Ya estamos unos cuantos minutos más, ya terminaremos. Mashakuna takushiya kanchi kaituta. Qué maravilloso es donde hemos alabado, donde hemos glorificado, donde hemos celebrado los 13 años de la vida de la radio Z1. Muchas gracias en el mundo que escuchas. Ajituta kashkakachun, grupo Más Que Amigos, con nosotros.
1: Gloria a Dios una vez más. Saludos a todos. Vamos a seguir alabando a nuestro Dios Todopoderoso en esta preciosa noche. Saludando también a los hermanos una vez más, a los amigos, quienes escuchan, quienes sintonizan, quienes visualizan a través de la plataforma digital y a través de los de Mucho TV. También está transmitiendo Mucho TV y a la vez también saludos de estéreo a la UCI y a la vez también Nueva Revelación en la provincia de Tungurahua. ¡Gloria a Dios! ¿Cuántos queremos cantar al Señor? ¡Aleluya!

0: ¡Aleluya!
1: Siéntalo.
0: Cuando el pueblo.
1: ¡Oh! ¡Sí!

0: Gracias, muchachos. Muy bonito ese término. Como los grandes terminando la música. Muchísimas gracias. Qué lindo es alabar. Así que tenemos en esta linda noche Ministerio de Alabanza, Coro Salmista de Dios. ¿Cuántos damos un fuerte aplauso al Señor? A ver, en esta noche, Makikunapi Wachtash Pachasquisho. Y esperamos, ¿cuál es la directora? Por favor, haga una pequeña entrevista de recuerdo la primera noche. ¿Cuál es la directora? Pase a la. El director. ¿Cuál? A ver, pase, director o directora, pero pase eso. A ver, pase a la silla principal. Si el pastor aprueba, cantan. Y si de repente algo falla, ya. Así que saludamos también a nuestro amado Manuelito Lamar y también acá a nuestro amado hermano, a todos quienes hace la radio Z1, camarógrafo, el que está en el control, a todos. Adelante, mi pastor. El micrófono a la cabina 1.
1: Hola, sí. Bueno, muchas gracias. Aprovechar este momento importante de conversar con el director del Coro Salmista de Dios. Bueno, ¿cómo se siente? ¿Cansado o de pronto con ganas de seguir adelante?
2: Bueno, pastor, muchas gracias por su pregunta. Y gracias a Dios, me siento con ganas de seguir adelante.
1: Contento. ¿Cuántos años más?
2: Lo que Dios permita.
1: Ah, ya, qué bueno, qué bueno. ¿Cómo ha sido el trabajo?
2: Bueno, el trabajo ha sido medio duro al mismo tiempo, pero con la ayuda de Dios y seguir adelante.
1: Bueno, ¿qué siente usted? ¿Las hermanas le quieren o no le quieren? ¿Qué sientes tú, según cómo piensas? ¿Quieren o no quieren las hermanas como director?
2: Yo siento que sí me quieren. Las hermanas.
1: Así le quieren.
2: Que te con ellas, sí.
1: ¿Se hacen caso?
2: Bueno, así mismo, como ha sido medio complicado también, así, a veces quieren hacer caso, a veces no quieren hacer caso. Pero igual hay que pedir a Dios para poder seguir adelante.
1: ¿Por qué hice esa pregunta? Porque dice que el que ama, el que quiere, dice que obedece. El que no quiere, no ama, dice que no obedece. Así que bueno, hermanas, felicitarle a Coro Salmista de Dios por querer a nuestro hermano Juan. ¿Qué van a cantar, hermano? ¿Qué van a cantar?
2: Bueno, en esta noche la alabanza van a cantar para la Radio Z1.
1: Ah, bueno, ¿qué van a decir? ¿Qué van a decir a la Radio Z1? A ver, cuénteme un poquito, ¿qué van a decir?

0: Bueno, en quichua van a cantar.
1: 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Imatatik ni nigrin. 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
0: Esta alabanza es así.
1: A ver.
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1: Ah, ya. Bueno, ¿cuánto tiempo ha tomado escribir esta canción, este cántico?
0: Bueno, creo que de una tarde.
1: Una tarde.
0: Sí, entre todas las hermanas mismos estábamos ahí sacándose esas, o sea que las letras para la radio. Todas las, entre todas las hermanas mismas.
1: Todas las hermanas. Usted fue la cabecilla.
0: La cabecilla está aquí, mi hermana Aida.
1: Ah, ya. Vamos a llamar a la hermana Aida. A ver, ven acá, hermana.
2: Pase. El motor principal.
1: Bueno, muchas gracias, Pani Aida. Démosle un fuertísimo aplauso para ella. ¿Qué te nace escribir? Y mata Kambosung Viuyachinka y canto de Cantangapa y canto de Escribingapa.
3: Muy buenas noches. Los que escuchan esta radio y los que están aquí presentes, muy buenas noches.
1: ¿Qué hay en tu corazón para escribir este cántico?
3: En mi corazón yo tengo así, me gusta sacar así letras, alabanzas así, y con la ayuda de mi hijo y con la ayuda de Dios. Y
1: ¿tienes...
3: con las hermanas también, porque estábamos con todas las hermanas aquí sacando letras.
1: ¿Tienes algo más que está preparando de pronto?
3: No.
1: Pero porque le pregunto esto porque dice que a usted le gusta escribir. Por eso digo, pronto se está escribiendo algo.
3: No estoy escribiendo nada, sino que al momento nomás me sale.
1: ¿Al momento? ¿Usted escucha Radio Z1 o no?
3: Sí, escucho. La mañana. De mañana también estaba ya buscando 4 de la mañana.
1: 4 de la mañana, no salimos 4 de la mañana. Bueno, ¿cuál es la programación que ha impactado? Usted escucha Radio Z1 de a partir de las 0 horas hasta 23 horas. ¿Qué programa?
3: Lo que escucho es de 4 de la mañana hasta las 6, hasta salir al mercado. Escucho al hermano Cepeda, algo así.
1: Cepeda, ¿sí cree que está aquí Cepeda o no? Si cree que está aquí, ¿Cepeda o no?
3: Sí.
1: Si está, a ver, ¿dónde cree que está?
3: Está acá arriba.
1: Bueno, vamos a llamar a Pedro Cepeda Fernández. Por ahí está, no está acá atrás, sino por ahí está, por ahí viene. Por ahí viene. Bueno, Adi Samuska. Bueno, la hermanita... escucha Radio Z1. Y matati Pedro Cepeda Guiazi Riman. Y matati Nin. Yaringichu. Bueno, imagíname, 4 de la mañana de Saludangui. Vamos a aprovechar este momento, Pedrito, saludando a los que escuchan Radio Z1 1400 AM a las 4 de la mañana hasta las 8 de la mañana, a veces 8 y media, hasta las 9 te pega el micrófono. Felicitaciones.
4: Buenas noches, Pastor Carlitos, Juanito y hermana. 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

0: alabanza, exaltación al Rey. Estamos llegando a la parte final. Salude, hermana, en Ambato.
1: Muy buenas noches, pastores. Primeramente, agradeciendo al Señor. Este ministerio de la Radio Z1, estamos cumpliendo 13 años. Y saludando también a la ciudad de Ambato, que sí están mirando a mis queridas suegras, mis cuñadas, allá, porque estaban preguntando hoy día qué está bien, qué está pasando. Dijimos que 7 días del aniversario. Dijo, si Dios mediante van a venir, y si no, veremos solo en transmisión. Y bendiciones al mundo entero que estarán viendo, Estados Unidos. Hay muchos familiares ahí que están mirando la emisora y escuchando también, saludando a mi querido cuñado Nicolás, a la Verónica, porque ellos sí andan viendo.
0: Si es que viene, diga, traerás cuisito, diga.
1: Bueno, si viene mi familia de parte de mi esposo, que vengan trayendo cuye, dice el pastor, para los pastores.
0: Muchísimas gracias, así estamos celebrando danza, exaltación al Rey. Estamos en la parte final, ya terminando la primera noche de la Radio Maratónica 2026. Así estamos, con mucha alegría, y también la chica viene muy contento, muy alegre, como las quinceañeras, muy contento. Así debe ser la juventud, muy contento. Si saludan o no saludan, o va directo al canto. Directo al canto, dice, señores y señoras, danza, exaltación al Rey. Bueno, la única hermana que ha venido media seria. ¿Qué pasó?

ha venido medio seria. Todos estaban una sonrisa de oreja a oreja. Ya, así que vamos a escuchar, maestro, suelte la pista. Ya después de esta participación, terminamos con una oración, dice un pastor.

0: Muchísimas gracias. A ver, hermana, un gatito hasta que pase solo el que ore. ¿Cómo se sienta cuando usted danza?
1: Al sentir. Bueno, yo al danzar me olvido casi de todo. Pero hoy día, bueno, vuelvo y repito, no es que estoy seria. Hay momentos que sí sonrío, pero a veces en la tarde vengo haciendo cosas y vengo corriendo para acá.
0: ¿A veces viene enojada?
1: No, nada que ver. Simplemente es que me coge al apuro todo y entonces tengo que estar corre.
0: No digo, al momento cuando usted danza, ¿qué sientes aquí? ¿Gozo, alegría, tristeza, desesperación?
1: Hay momentos que creo que la mayoría venimos con cositas de afuera y creo que aquí es la manera en que nos desahogamos y es un momento muy bonito.
0: Muchas gracias. Saludo también a nuestros hermanos que están conectados en el mundo. Ya se fue ya. Mañana, a ver, un hermano pastor que haga una oración. Alce la mano un pastor. No hay ni un pastor. A ver, dice el pastor más grandote, dice. Venga, papá.

0: Venga,
1: vamos a poner de pie. De mi parte, Pastor Carlito, todo el equipo, buenas nuevas. Muy agradecido por esta linda oportunidad de compartir en esta noche. Y todos los camarógrafos, quienes controlan, y todos los músicos, ya se fueron los músicos. Bueno, lindo esos redobles, esas terminaciones, ese charanguito. Todo fue una maravillosa noche. Creo que Dios ha escuchado nuestras oraciones. Por eso dije, ¿cómo se siente al danzar? ¿Cómo sentimos al cantar? Sentimos la misma presencia de Dios. Donde que invocamos, donde que oramos, sentimos la misma presencia de Dios. Cansados, agotados, con problemas, pero en el momento que celebramos, se cae todo y se va, y sentimos la presencia de Dios. Dios lo bendiga y Dios lo guarde. Muchísimas gracias a nuestro hermano, amigo, y usted mismo presente, y ore y bendiga a todos nuestros hermanos para ir sanos y salvos a nuestra morada.
2: Dios bendiga, pastor. Muy buenas noches. Dios bendiga a todos los hermanos y hermanas y todos los ministros, pastores, todos los quienes se encuentran en este lugar. Y también saludamos a todos los que están viendo a través de las redes sociales y la radio Z1 1400 AM que está saliendo al aire. Gloria sea Dios, vamos a poner de pie para orar, para agradecer a Dios por este tiempo. Primera noche de Radio Maratónica y también la celebración de los 13 años de la Radio Z1, dando gracias a Dios. Ha venido caminando ya 13 años y seguimos al aire. Amén. Y vamos a poner en las manos de Dios nuestras vidas para salir de este lugar y dar culminado esta primera noche. Amén. Amado Dios, en el nombre de Jesús, te agradecemos por tu amor, por este tiempo que has permitido. Toda la gloria y la honra es para ti. Todo lo que hacemos solamente por tu gracia y para tu obra lo hacemos, Señor. Gracias por esta noche. Ha sido de una noche de gran bendición para todos los que escuchan la radio Z1 y también todos quienes estamos aquí en este lugar y todos los que trabajan en esta obra. También este tiempo ponemos en tus manos, Señor, dando las gracias, damos por culminado, Dios. Y para salir de este lugar, guárdenos, cuídenos, en tus manos te encomendamos nuestras vidas. Tú nos das la seguridad absoluta. En todo camino tú eres nuestro caminar, tú eres nuestra luz. En el camino, guárdelo, cuídelo a cada hermano, hermana, a cada siervo, ministro. Vamos a acudir a nuestros hogares y también bendiga, guarde, cuida a todos quienes están a través de la radio, también escuchando y las redes sociales. En el nombre de Jesús, muchas gracias, Padre amado. Amén.
3: Dios bendiga especialmente a toda la iglesia y también a todos nuestros radioyentes en el mundo entero. Dios bendiga. No se olvida mañana a las 4 de la mañana sintonizar la radio Z1 1400 AM. Bueno, pedimos de manera muy especial a la iglesia que pasen todos atrás. Tenemos comida, lleven o coman. No, nadie se vaya para afuera. Vayan por aquí nomás, hermanas. Y acuérdense que en la obediencia también está la oración, la alabanza. Así que muchísimas gracias. Dios bendiga a todos. Lleven comida. Tenemos comida atrás, en la parte de atrás. Lleven comida para la familia, para los amigos. Sírvase la merienda. Dios te bendiga. Muchas gracias. Continuamos con esta gran maratónica 2026. Pasen, hermanos, pasen todos, pasen. Pase la iglesia del Señor. Mañana nos vemos a las 4 de la mañana. 4 de la mañana.

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1: 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allí, tutamanta, nishpamari, chay, mucho pastor, niaupan, mancatishun, chay, energía, guan, contento y alegre, no importa, pase lo que pase en el camino, como usted acaba de decir, en el camino nos pone mucho obstáculo, pero lo importante, tenemos que ir hacia la mirada a Jesucristo, eso es lo que estamos haciendo en esta preciosa mañana. Cordiales saludo a todos los que están sintonizando tu radio Z1, ya podemos gatillo.
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1: 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Saluditos muy cordiales también para nuestros amables oyentes en la costa ecuatoriana a través de la frecuencia 1400 AM. Buenos días, un tiempo maravilloso, un tiempo de bendición para este segundo día de gran desafío de poder estar llevando adelante, ¿no?, este medio, y necesitamos tu ayuda, necesitamos que apoyes de una ofrenda voluntaria en esta mañana, en este segundo día. Muchísimas gracias, pastor. Seguimos adelante, vamos a poner en las manos del Señor.
0: Claro que sí, pero antes vamos a leer la palabra de Dios. Bueno, hoy estaremos tratando en esta hora de la mañana acerca de los enemigos del Evangelio, enemigos de la cruz que siempre han permanecido y lo están también en estos momentos activos a esta hora. Pastor, es su tiempo, vamos a leer un texto bíblico antes de orar, lo que dice el apóstol San Pablo.
2: 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Porque por ahí andaban muchos de los cuales os dije muchas veces, y aún ahora lo digo, llorando, que son enemigos de la cruz de Cristo.
0: 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Y Kaita Rikunchi Kashnanishpa, lo mismo libro de Hechos, capítulo 17, versículo 6, picanín, pero no hallándolos trajeron a la Jasón algunos hermanos ante las autoridades de la ciudad, gritando estos que trastornaron el mundo entero también han venido acá. Rikunchi, uno de los enemigos del Evangelio. 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
1: 10 minutos, Tucusca, 6 de la mañana. 6 de la mañana, 10 minutos, Tucusca. 6 de la mañana, 10 minutos, Tucusca. 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
1: 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Más hay de vosotros, escribas y fariseos hipócritas, porque cerráis el reino de los cielos delante de los hombres. Pues, ni entráis vosotros, ni dejáis entrar a los que están entrando. 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
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Entonces, enemigo número 4 son aquellas personas que no se quieren contribuir para la radio Z1 1400 AM. 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
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Carlos, ¿cómo sigue con la radio Z1? Como siempre, haciendo radio. Y para adelante. Y Nerka, pastor, nosotros venimos de milagro para hacer práctica, mi programa, en un medio comunitario que nadie de pronto quería considerar como radio Z1. Y de los quichuas, hicimos, y ahora estamos trabajando, Nerka, en el canal de televisión. Se empieza, hermanos, importante, Kan Yukan Shkrikunapak, joven cuna, Dios pacta rurana, Dios pacta rurana. 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Yo creo que no puedo. Yo sé que voy a ganar, pero no quiero. Porque eso me va a quitar tiempo de servir a Dios. Rechacé.
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Así que hago la invitación, hermanos, y de pronto, de paso, voy diciendo también, Manaima, Japina, Tiancho, Cancuna, Aji, Servispica, Kai, Dios, Dios, Pag, Ministerio, Cascamanta, Dios, Atin, mi Paganga, no se imagina, Dios, Pagana, Can, y Chayasna, Yucata, Rurashka. Así que, no seas más el enemigo de la radio Z1 1400 AM. En el tiempo de Jesucristo había enemigos de Jesucristo. Eran los fariseos, quienes oponían a que no reúnan, a que no escuchen el mensaje de Jesucristo. Y ellos acusaban, los fariseos acusaban. Así también Yucanini, yo me imagino algunas personas de pronto se van a acusar Yucanchita, Juchachinga. 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

0: 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Así que hago la cordial invitación y yo no quiero que seas el enemigo de la Radio Z1, yo quiero que tú seas el amigo, compañero, fiel para la predicación de la Radio Z1 1400 AM. 6:53 PM. 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
1: 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Gracias también a nuestros amables oyentes de Radio Z1 1400 AM. Bueno, hoy el siervo del Señor, o los siervos del Señor que están en la cabina número 2, están compartiendo, ¿no es cierto? Y la Biblia es clara, y en muchos tiempos de la historia bíblica la obra de Dios enfrentó oposición, no solo de afuera, sino también desde personas, sistemas y autoridades que intentaban detener la provisión, la unidad y el avance del reino. La Biblia enseña cuando Dios levanta una obra, también levanta corazones dispuestos a sostenerla, amables oyentes, en pedir que el pueblo de Dios bendiga, ¿no es cierto?, ayude o participe que o puede convertirse en una forma de apagar lo que el Señor quiere hacer, ¿no es cierto? Bueno, la Biblia también habla que Dios mueve corazones para sostener su obra. La Biblia dice, muestra que apoyar económicamente una obra justa y transparente es para es parte del servicio a Dios. Recordemos lo que dijo pastor el apóstol Pablo, que dijo en 2 Corintios 9:7, cada uno de con como propuso en su corazón, no con tristeza ni por necesidad, porque Dios ama al dador alegre. O sea, cuando un pueblo desea ayudar con amor, generosidad y convicción, eso nace muchas veces del Espíritu Santo. Limitar injustamente esa ayuda puede afectar no solo a un ministerio, también a quienes desean obedecer a Dios mediante su generosidad. Así que, amable oyente, en esta maravillosa mañana, este ministerio radial sigue adelante gracias a la fidelidad de Dios. Son 13 años que ya hemos cumplido gracias a la fidelidad de Dios y al corazón generoso de hombres y mujeres que creen en la obra del Evangelio. Así como hay enemigos, ¿no es cierto?, porque esto es una lucha espiritual. El enemigo no quiere, no va a permitir, no va a querer que sigamos difundiendo la palabra de Dios a través de un medio de comunicación. Según la ciencia del estudio, nos enseña que el medio de comunicación es una arma potencial para la comunicación con la humanidad, y mucho más cuando un medio de comunicación transmite las 24 horas palabra de Dios, cánticos, alabanzas que edifican. Y Radio Z1 ¿no es cierto?, está cumpliendo esa misión. Cada mensaje transmitido, cada oración compartida y cada palabra de esperanza que llega a un hogar es una semilla sembrada para el reino de Dios a través de esta radio. Muchas personas encuentran consuelo, restauración y dirección espiritual a través de un medio de comunicación, ¿no es cierto? Así que Radio Z1 está cumpliendo una misión y bueno, sí que en el camino hemos encontrado momentos difíciles, ¿verdad? Una cosa, como decía nuestros pastores, una cosa es estar al frente de un medio digital y una cosa es estar al frente de un medio de comunicación dentro

un medio digital y una cosa es estar al frente de un medio de comunicación dentro de una frecuencia de amplitud modulada o frecuencia modulada que requiere muchos recursos, se requiere mucha inversión, se requiere mucha materia prima, porque en digital solamente necesitamos tener un buen internet y unos buenos equipos, ¿no es cierto? Y también un buen proyecto para poder salir a las naciones o al mundo a través de la tecnología, pero dentro de una frecuencia, como decía nuestro pastor, controlada por el Estado, se requiere recursos que tienen un valor alto. Bueno, de verdad que Dios ha sido tan fiel durante estos 13 años, ¿no es cierto? Y hemos permanecido al aire. Y creemos que Dios hará cosas grandes también. No sé hasta cuándo, como decían nuestros pastores, pero si esta obra es de Dios, como lo ha venido sosteniendo, Él lo hará, Él lo hará. Así que, amable oyente, hoy queremos invitarte a ser parte de esta misión. Tu ayuda económica, grande o pequeña, puede hacer posible que la señal continúe llegando a más vidas, más familias y a más corazones necesitados de Cristo. Tal vez no todos pueden predicar detrás de un micrófono, pero sí pueden convertirse en colaboradores de esta obra cuando apoyas, amables oyentes, un ministerio que anuncia la verdad de Dios. También participas del fruto espiritual que este ministerio produce, ¿no es cierto? Yo recuerdo esa historia de Pablo de Tarso, que agradecía profundamente a quienes sostenían la obra misionera, ¿no es cierto? Y esa es la labor que hace Radio Z1, ¿no es cierto? Y siempre él decía: mi Dios pues suplirá todo lo que os falta conforme a sus riquezas en gloria en Cristo Jesús. Amable oyente, si este ministerio ha bendecido tu vida, tu familia o tu caminar espiritual, hoy puedes sembrar para que otros también reciban esa bendición. No mira solamente lo material, mira las almas alcanzadas, los hogares restaurados y las vidas tocadas por el poder de Dios. Así que, bueno, es un tiempo. Estamos en el segundo día de Gran Radio Maratónica. Estamos con estos comentarios, ¿no? También haciendo un poquito a reflexionar de la manera también que la gente que nos siguen, los hermanos y hermanas que escuchan la radio, ¿no es cierto? Se animen, ¿no es cierto? Que tengan esa guía de Dios para que apoyen este ministerio, esta obra de Dios. Así que saludos para hermano Manuelito Caranqui. Muchas gracias. Nos siguen a través de Facebook Live. Muchísimas gracias. El hermano más conocido, Enlace, es un empresario también. Es un microempresario. Esperamos que en este tiempo se enlace también con nosotros económicamente. Decir: Wowkis, cuente conmigo con ese enlace, con una transferencia. No estamos pidiendo la cantidad, ¿no es cierto? Estamos pidiendo mejor que Dios toque su corazón, ¿no es cierto? Y apoye este ministerio radial. Gracias, William Amboya. Saludos, hermano William Amboya. Gracias por la conexión. Les invitamos que seas parte también de este ministerio radial Z1 Quichua Guayaquil, dentro de una frecuencia, dentro de una amplitud modulada. Muchísimas gracias, hermana Gladys Guapi Azipunya. Buenos días, gracias por la conexión. Gracias también para hermano José Andrés Valla. Dice: excelente programa. Saludos para el pastor Carlos Valla y para el reverendo Juan Huaminga. Dice allí: muchísimas gracias, hermano José Andrés Valla. También recuerde, querido amigo, es tu casa, primera casa, donde Dios te levantó, donde Dios te ha bendecido, donde Dios te abrió las puertas. Así que siempre hay que ser también agradecido con Dios. Así que esperamos, ¿no? Yo creo que los mejores momentos

0: Para presentar en la presencia de Dios, no con las manos vacías, y por gratitud a Dios es, ¿no es cierto?, aún en los tiempos difíciles, decir: Señor, tal vez de pronto la ofrenda no es mucho, pero la disposición del corazón es tan importante decir: Señor, aquí está, todo lo que yo tengo, Señor, aquí está. Y Dios siempre bendecirá, Dios siempre ayudará, y Dios siempre tendrá presente, ¿no es cierto? Porque para sorprender el corazón de Dios no necesitamos cosas grandes, cantidades, sino la disposición del corazón. Así que les enviamos saluditos también al hermano Julio Guamán. Dios bendice a su hermano Julio Guamán. Gracias también por la conexión en esta mañana. Ya tenemos exactamente 7 de la mañana con 14 minutos. 7 de la mañana con 14 minutos. Que nuestro papito Dios les bendiga en esta maravillosa mañana. 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A nombre del hermano Pedro Valla Cepeda, el único hermano quien es autorizado por nuestro pastor, que está recibiendo está recibiendo estos depósitos, ¿no es cierto? Está recibiendo estas transferencias. 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Así que de pronto también pueden enviar un mensajito para más información al WhatsApp de la radio al 096-846-3752. Te lo repito, 096-846-3752. También al 099-684-2391. Es el celular de nuestro pastor. 099-684-2391. Para más información, de pronto quisieran hablar directamente con el pastor, ustedes pueden llamar al 099-684-2391, ¿no es cierto? Así que están cordialmente invitados en esta maravillosa mañana. Ya tenemos 7 de la mañana con 16 minutos. 7 de la mañana con 16 minutos en el Ecuador continental, pastor.
1: Claro que sí, muchas gracias. Hago la invitación y no seas más el enemigo de la radio Z1 1400 AM, sino que seas un verdadero amigo para la radio Z1 1400 AM. ¿Qué hace el amigo? La palabra dice que en la aflicción, en la necesidad, el verdadero amigo ayuda. Así que les hago la invitación a que no seas más enemigo de la radio Z1 1400 AM. Y también invito también a colaborar el personal, ya sea joven, casado o mayor. 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

0: 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Este sí es Z1, sí es la auténtica, la verdadera Radio Z1 1400 AM. Bueno, las personas que tienen la radio, como dije, 234 emisoras, los dueños han dicho alguna vez, han dicho, y nosotros, ¿qué somos, Niska Paiguna? Ustedes también son auténticos, he dicho a ellos. ¿Por qué? Porque son de la radio. ¿Y por qué has puesto esa frase y han dicho, por qué ustedes son la verdadera radio? Es que tú sabes que contra las redes sociales he dicho, ah, sí, pastor, dice, muy bien, muy bien. Y también, Tapusca Cuna, ¿cómo estás en la renovación, en el concurso? Otro día me preguntaron. Yo dije, muy bien, muy bien. Estoy en el concurso, pasando muy bien. Y de veras, dice Pastor Carlos, nadie le toca a usted, Niska, nadie le toca a usted, a su medio de comunicación, porque respetan y dicen que Z1 ya es de Dios, ya es de los evangélicos, nadie lo toca, nadie quiere concursar ni por Z1, porque acuérdese, dice allá, dice no sé dónde, ellos dijeron no sé dónde, dice que en una comunidad, en una comunidad, en un barrio tuyo, por la misma frecuencia, los mismos casi hermanos, están en el concurso, Nereka. ¡Uy, qué triste, Yuganegane! ¡Qué triste! Y yo dije, gracias a ellos por respetarnos. Y así tiene muchas veces el mundo. El mundo tiene así. Y muchas veces nosotros, muchas veces entre hermanos o amigos, somos las personas que contradecimos. Así que no seas más enemigo para tu radio Z1 1400 AM. Venga, ofrende, contribuya para tu radio Z1 1400 AM. En tiempo de Jesucristo, los saduceos y también los fariseos eran enemigos, quienes oponían a que no escuchen el mensaje de Jesucristo, a que no se vayan, pero estando ellos delante de Jesús, ya dije, se ponían hasta de rodillas, sacaban sus sombreros y decían, maestro, maestro, gran rabí, pero de espalda apuñalaban, eran los fariseos. Y también había otro tipo de enemigo en tiempo de Jesucristo, ¿quiénes eran? Los reyes, Mandascuna, Herodes, César, esos eran enemigos de Jesucristo. ¿Quiénes eran ellos? Herodes, Pilato, de Anás, eran presidentes de naciones, presidentes de organizaciones. Ellos también eran enemigos. A ver, les das un 6 versículo de Tawauki, Juan. Con esto vamos terminando. Estamos hablando de los enemigos. San Juan capítulo 19, versículo 12. Vamos a ver otro enemigo en tiempo de Jesucristo. Aparte de fariseos, aparte de saduceos, había otros enemigos. Estos eran reyes. San Juan capítulo 19, versículo 12. Ya hemos dicho que los enemigos de la radio, número uno, dijimos que son las redes sociales, son aquellas personas que dicen también, nosotros somos la radio de ustedes, y otros son los que oponen. Y ahora vamos a ver otro tipo de enemigo. Había también en tiempo de Jesucristo, este eran los reyes. San Juan capítulo 19, versículo 12, ¿qué dice? Otro tipo de enemigo.
1: Bueno. Desde entonces procuraba Pilato soltarle, pero los judíos daban voces diciendo, si a este suelte no serás amigo de César. Todo lo que se hace el rey a César se opone.
0: Aquí vemos quiénes eran otros enemigos de Jesucristo o de la predicación del reino de Dios aquí en la tierra cuando Jesucristo estaba.

eran los reyes, Mandascuna, era el César. Y aquí vemos a Pilato, en un momento pregunta Pilato Ganín, aquí en ese hombre, o sea, en Mesías, en Jesucristo, yo no encuentro ningún problema, ninguna culpa. El hombre para mí es inocente. ¿Por qué quieren matar Nispa Tapún, judío Cunata? ¿Por qué quieren matar? Él no tiene ninguna culpa, él es inocente. Entonces vemos la gente clamó diciendo, si usted es amigo de Jesucristo, usted ya no es amigo de César. Porque César está preocupado de matar a Jesucristo. Pilato, si sueltas a Jesús, no eres amigo de César, Nerca, no estás sujeto al presidente. Así que estás obligado a matar a Jesucristo, dijo a Pilato. ¿Quiénes eran los enemigos de Jesucristo en tiempo de Cristo, cuando Jesucristo estaba en la tierra? Eran los reyes, los presidentes, los mandantes. Y saludos a toda la organización de aquí de las iglesias quichuas, especialmente Runacuna, Manta, Rimane. Son muchas las organizaciones que no quiero nombrar, los digo en general. Dios Cusca Kangman Kaisuma oportunidad hasta presidente Cachu, mandas Cachu, director Cachu. Usted tiene la potestad de pronto de ser enemigo de la radio o para que sea amigo de la radio, porque cuando uno es dirigente, cuando uno es presidente, a mí o de pronto han dicho, oye, Pastor Carlos, Pastor, Radio Z1 está pidiendo dinero, si es bueno dar o no dar, y usted como presidente, Ningui, no vaya, está mal, mejor traiga a la organización, Ningui. Usted está siendo enemigo de la radio Z1 1400 AM. Yo no quiero que usted sea enemigo de este ministerio de predicación, ministerio de comunicación. Yo más bien quiero invitarle, quisiera conocer, Yucanine, a los presidentes, directores de las organizaciones de las iglesias quichuas. Si tenemos de pronto norte, sur, este, sería bueno decir, Pastor Carlos, nosotros somos del sur, somos del norte, somos del este, del oeste, Pastor. Si hay espacio en la radio Z1, tenemos espacio, hermanos. Porque usted fue una persona que tal vez oró por un medio de comunicación, Candiosa Mayargangi, y gracias a Dios por tu oración está la radio Z1. Nosotros no somos mal agradecidos, hermanos. Presidentes de las organizaciones. Sería bueno ustedes como organización tengan un espacio, una hora de programación aquí en la radio. ¿Cuánto pagan? ¿Más nada pagan pastores que tienen programa? Nada, hermanos. Ellos no han pagado nada. Muchas gracias, Yucanini, agradecido. Programadores, programas de Arizcuna, han llegado pagando sus propios pasajes. Y contento, Yuganín, ellos han traído de pronto hasta comedita para mis hermanos locutores. No pagan nada. Damos el espacio. Yo quiero que usted sea amigo de la radio Z1. Dios ha dado potestad de estar frente a la organización. Usted ahora es presidente, director, respetado, conocido. No es porque corriste, sino Dios te dio esa oportunidad. Desde allí, de la mesa del directorio, yo Canine, apoye a este ministerio de la radio. Apoye, siervo del Señor, a usted estoy diciendo. Dígale a la organización, a los pastores, a la iglesia, dígale que participe. Vamos a participar. Quiero que estén ahí presentes. Quiero escuchar sus nombres. Dios le ha dado esa potestad, hermanos. La Biblia dice: lo que siembra se cosecha. Mientras Dios te da esa oportunidad, siembre. Yo no quiero que seas como en tiempo de Jesucristo,
los mandantes, los gobiernos, los presidentes, yo no quiero que sea enemigos de la radio Z1, 1400 AM. Yo quiero que sea

amigo. Yo quiero que sea consiervo. Yo quiero que seas un vaso útil para este ministerio de la radio. Y luego hago la invitación a que participes como organización, por lo menos una vez por semana. Comunique. Comunicación es importante. Quiere que su organización, su iglesia, llegue a ser considerado en algún momento, en alguna vez. A mí, no sé ahora, para reformar, para dar el estatuto jurídico. Yo quiero, Nerka, la persona que estaba al frente dijo, como iglesia, misión Buenas Nuevas, que ahora quiere legalizar, quiero que traigas un periódico donde se ha hecho una actividad la iglesia. Y con eso lo aprobamos. Y gracias a Dios, hicimos un evento publicado en diferentes medios de comunicación, en el diario Extra en aquel entonces, en El Universo. Tuve que llevar ese periódico. Aquí está para que se reforme. Ah, ya. Muy bien. De referencia puede servir una organización, una iglesia. Está en un medio, legal, patentado, reconocido. Puede servir de una referencia. Y usted podrá decir, como pastor, cuando se presente frente al Ministerio de Gobierno, frente a cualquier estatuto o frente a cualquier institución del Estado, decirle, bueno, nosotros somos de la organización tal y tenemos una programación en la radio Z1 1400 AM. Ah, ya, usted, muy bien. ¿Por qué se va a respetar de esa manera? Porque usted está patentado en un medio no digital, sino en un medio controlado. Es importante estar en algo legal. Yuganine, nunca, yo me acuerdo del pastor Villavicencio, él, Nerka, pastor Carlos, nunca hagas ninguna coyotería, vaya por lo legal. No te engañes, no te mientas a ti mismo. Eso me supo decir ese hermano. Vaya por lo legal. Nunca hagas por cohete. Nunca consideres que algo es legal o algo que no vales. Nunca digas que esto es bueno. Sea auténtico, Nerka. Y agradecido por aquellos consejos, por aquellas palabras. Y también yo quiero a las organizaciones que están aquí en la ciudad de Guayaquil, por lo menos, a ver, por la mente me está pasando tres, como casi siete, ocho organizaciones hay aquí, Cris Cuna, o Pastor Cuna Pura, en diferentes sectores. Dios ha dado esa oportunidad. Quiero que usted como presidente participe y venga con su grupo y dile a las iglesias que usted tiene de 50, de 20, de 30, dígale que participe, que este es un ministerio evangelístico, que es la única radio, Shuxulo Radio. Somos los únicos, por la gracia, por la misericordia de Dios. Ha preguntado, ¿algún momento has querido dejar la radio Z1 1400 AM? Muchas veces lo quiero dejar. Saki Sanine. Hace años hablé con unos hermanos, dije, quiero dejar la radio. Quiero dejar la radio. Y quiero dejar a ustedes, dije a una organización, Sakishanini Kankunama, porque como organización van a obtener dinero, van a sostener. Yo como iglesia y como persona no puedo sostener porque los gastos son mucho. Usted, dígame, por lo menos tiene $2,000 mensuales. Yo le doy, pastor, si es eso, hasta ahí. No dejaron. Dejaron. Sí, he pensado dejar. Cuando no hay dinero, Saki Sanine, y si quiero dejar, y ahora que de repente alguien que levante con una estación radial potente, mejor, imagíname, Juan Bautista quería menguar para que Cristo crezca, yo sí quiero hacer, pero mana Saki Sanine, manari shuktik medio de comunicación, legal tiashkamunta, Runa kunauk mana tiashkamanteka mana sakishanini.

0: Quiero dar vida. Quiero dar todo. ¿Y cómo podemos dar vida? ¿Cómo podemos dar todo? Es entre todos los hermanos en Cristo Jesús como iglesias. Yo sé que como primeros, como medios de comunicación, no estamos a la altura de otros medios, porque estamos creciendo y que, porque estamos avanzando. Así que hermanos, iglesia, Criscuna, este único medio de comunicación, si hay otro Ñucanine, otro medio de comunicación indígena, patentado, Runacunapa, yo estoy dispuesto, Ñucanine, como Juan Bautista, menguar para que Jesucristo crezca, para que otros crezcan. Pero mientras no hay eso, he sido testigo de las oraciones de pastores, de iglesias, queriendo radio. Otro día o hace años, un presidente de organización NERCA, la radio viene. Ñucanine, quisiera haber recibido documento en Arcotel, ya recibido trámites, y que diga que ya se ha pagado por el estudio $10,000, ahí sí por lo menos puedo decir. O de pronto, si alguien ha prometido, alguien sueña, si no ha invertido sus $10,000, sus $20,000 para proyecto, solo es un cuento. Esta es la auténtica radio Z1 1400 AM, la única. Mayratu runa kuna medio hasta medio yaki kanchi mana valoranchi ñukanchi pacta. Vamos a valorar lo nuestro, vamos a sacar adelante este medio de comunicación. No es fácil, muchos nerca cambien a FM, no es fácil. Si no podemos sostener a una radio AM y sacar adelante, ¿cómo quiere que va a confiar el Estado otra frecuencia si no estamos pudiendo sacar adelante? Así que vamos a ser fiel en lo poco. No seas más enemigo de la radio Z1. Yo quiero que tú seas amigo de la radio Z1. Es la única auténtica para los indígenas, Runacunapa Radio. Venga ser parte para tu radio Z1 1400 AM, de donde quiera que tú estés escuchando. Fuiste a Estados Unidos hace 5 años, hace 10 años, no hay más radio, es la única radio, sigue siendo la única. Envía tu ofrenda desde allá para Guayaquil, estaremos dispuestos para recibir y invertir su dinero en esta obra del evangelismo. Muchísimas gracias, Dios bendiga. 7:36 a.m. Tucusca, tenemos mucho que hablar, mucho por dar. Bueno, gracias a Dios no tenemos ninguna llamada al 042-19-23-27 donde diga, Pastor Carlos, no es la única, nosotros somos número 2 o número 3, emisora quichua indígena. Somos únicos para la gloria y la honra de nuestro Dios Todopoderoso. Vamos por más, contribuya, sé parte, traiga su ofrenda, traiga su bendición, para que la radio Z1 permanezca al aire para la gloria de Dios Todopoderoso. Huaminga, vamos terminando.
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4: La carta de hoy me dice lo siguiente, señor Palau. Hace poco tiempo murió mi padre.

0: Después de su muerte me puse a pensar en por qué tenemos que morir. ¿Tiene usted, señor Palau, una respuesta a esta pregunta que me está molestando? Ya lo creo que sí. La pregunta, el interrogante acerca de la muerte, es una de las más grandes de la vida. Es la pregunta fundamental que todos nos debiéramos hacer. Pero aún más, ¿por qué tenemos que morir? Es ¿cómo morir? ¿Cómo prepararnos para morir? ¿Cómo estar listos para ese encuentro inevitable que se llama la muerte, para el último viaje de la vida? Vamos a ver lo siguiente. Primero, ¿qué dice Dios en cuanto a la muerte? Al fin de cuentas, Dios nos creó, luego permite que muramos. ¿Por qué? La Biblia enseña que todo hombre y toda mujer tienen que morir. Dice así: está establecido a los hombres que mueran una vez y después viene el juicio. La muerte es inevitable para todos nosotros. Ahora, ¿de dónde viene la muerte? La muerte física y la muerte espiritual vienen como resultado de la desobediencia de los seres humanos a Dios. Cuando los primeros padres, Adán y Eva, desobedecieron a Dios, Dios les dijo que si comían de ese fruto del árbol, iban a morir. Comieron y murieron. Murieron en dos sentidos. Murieron espiritualmente, en que se asustaron de Dios desde ese momento y se escaparon de Dios. Y comenzaron a morir físicamente y eventualmente tuvieron lo que nosotros llamamos la muerte física. Cuando el hombre rompió su relación y su comunión con Dios, murió espiritualmente y también empezó a morir físicamente. Ahora, en segundo lugar, lo importante que la Biblia enseña es cómo estar preparados para el día de la muerte. Un día tenemos que dejar este cuerpo aquí en la tierra. Un día, Dios dice, vamos a recibir un cuerpo nuevo, que ya no va a fracasar, ya no se va a corromper. Nos vamos a vestir de un cuerpo nuevo y glorioso y eterno que nunca sufre, ni duele, ni muere, ni se enferma. Un cuerpo eterno. ¿Pero cómo se consigue todo esto? ¿Dónde se obtiene una cosa tan maravillosa? Se obtiene cuando uno, reconociendo que merece la muerte por sus pecados, que merece el castigo y el juicio porque es un rebelde contra Dios, digo, cuando uno se convierte a Dios entregándose a Cristo de todo corazón. Entonces, la muerte física todavía la tenemos que experimentar, pero la salvación eterna es nuestra. El alma y el espíritu se van a estar con Cristo en el cielo. Y cuando Cristo regrese y resucite en los cuerpos que dejamos en la tierra, Él va a transformar el cuerpo viejo semejante al cuerpo de su gloria. Y vamos a estar con un cuerpo nuevo y transformado para toda la eternidad. La Biblia enseña que uno puede nacer dos veces y morir una vez, o nacer una vez y morir dos veces. Si yo nazco terrenalmente de mi padre y de mi madre, pero puedo nacer otra vez espiritualmente recibiendo a Cristo como Salvador. Pero el que rechaza a Cristo muere dos veces. Una es la muerte física y segunda es la muerte eterna que lo lleva a la eterna condenación. Reciba a Cristo y usted será salvo para siempre.
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1: 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Apagón. Allí, Willay. Buenas noticias. Buenas noticias.

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0: Muy buenos días, Ecuador. Buenos días en esta preciosa mañana. Dando gracias a Dios por esta oportunidad. Nuevamente estamos desde la cabina del Radio Z1, especialmente en esta semana ya en Radio Maratónica de 2026. Estamos ya nuevamente en esta programación esta mañana para todos los oyentes de la Radio Z1. Muchas gracias quienes están visualizando en diferentes lugares, diferentes partes. Estamos en una hora, vamos a estar juntamente con mi amada esposa para podernos también saludar, incentivar en cualquier área. Tal vez estamos pasando momentos duros y críticos, pero el Señor ha sido fiel con nosotros cuando dice: no temas porque yo estoy contigo. El Señor está con nosotros en todo momento. Muchas gracias. Gracias a Dios por lo que Dios ha dado esta oportunidad, y también tenemos la oportunidad durante en esta semana para poder sembrar y para podernos contribuirnos con lo que Dios nos ha bendecido. Así que todos los conciervos, pastores, ayer hicieron ya en la inauguración, también ya iniciar en esta semana, de esta semana de bendición para todos los hermanos que están visualizando, quienes están en diferentes países, como no, en mundo entero, están visualizando en esta preciosa mañana, y Dios ha sido fiel para guardar, cuidarnos en todo momento, ¿verdad? Lo que Dios dice en el libro de Salmos 91:1, la palabra claramente: el que habita en el abrigo del Altísimo morará bajo la sombra unipotente, ¿verdad? Así que todos estamos bajo la sombra de unipotente, en el abrigo del Señor, estamos seguridad, ahí estamos con la seguridad y dando gracias a Dios. En esta mañana vamos a dar también paso a mi amada esposa para que también salude para todos los oyentes de la Radio Z1. 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

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Yukanchi pane Martita Tambo Morales, buenos días, pastor Pedrito, que el Señor les bendiga. Saluditos para su amada esposita, que Dios lo bendiga grandemente. Excelente transmisión, Ignacio Sinspaca Pagui, Ani Martita Tambo Morales, Caizumas Tutamanda, que Kikimpes como gran ayuda idónea, Caizumas Ministerio, que Radialpi, Amacoso, que Pastor, Rosina Apacho, Nacho Caizina, Guiachu, Ayuda Cuscamanta, Chaita, Dios Paximbe Viñaño, Cormedita, Achita, Semiconata, Rico Chigrin, Dios Paximbe Manta, sobre los 10 mandamientos de una mujer de Dios. Eso es lo que Dios quiere, una esposa que mantengamos que los 10 mandamientos está escrito en la palabra de Dios. Hay muchas mujeres que están cumpliendo y hay otras mujeres que no están cumpliendo, pero allá mi esposita va a pasar esas pequeña lectura o enseñanza, así que vamos más adelante, vamos a continuar y vamos a, en primera alabanza que vamos a escuchar, vamos a deleitar en esta preciosa mañana. Bienvenido a todos los hermanos de esta programación Quichua, desde la iglesia Ríos de Agua Viva, a este servidor, siempre difundiendo palabras sabias, palabra de edificación, palabra de estimulación, siempre para poder seguir hacia adelante, porque radio es para poder motivar, incentivar, para que los que están tal vez desanimados, desalentados, tal vez están un poco tristes, pero Radio Z1 siempre con una alabanza y una palabra tal vez nos da estimulación. Así que saluditos cordiales allí en Norteamérica, allá Europa, España, en lugares que están visualizando y escuchando, ahí en Colombia, Plata Huila, nuestro hermano Manolito Criollo Sánchez también está visualizando. Dios bendiga en esta preciosa mañana. Muchas gracias. Vamos a tener primera alabanza, vamos a deleitar en esta preciosa mañana.

Mañana, 10 minutos, 9 de la mañana, 10 minutos. Muchas gracias quienes están visualizando en esta preciosa mañana. Saluditos cordiales allá en Cantón Durán, la Iglesia Ríos de Agua Viva. A todos los hermanos congregación, a todos los hermanos líderes obreros de la Iglesia Ríos de Agua Viva. Están visualizando en esta preciosa mañana a todos los hermanos líderes, diáconos de la Iglesia. Saluditos cordiales en esta preciosa mañana. Muchas gracias, mi hermano Pastor José Criollo Lema, allá en provincia de Imbabura, allá en la iglesia Puerta de Salvación. Dios bendiga, mi hermano Pastor Amado, Pastor Manuel Mejía, a nuestro hermano anciano Manuelito Naula, a todos los hermanos que están visualizando en esta preciosa mañana, familia Lema, familia, a todos los familia Cepeda. Dios los bendiga, saluditos cordiales allá también en Ibarra, saludito iglesia Rey de Jerusalén, saluditos cordiales también enviamos desde acá, saluditos cordiales a nuestro hermano Don Aula, saluditos a toda la congregación, a nuestro hermano José Chimbolema, saluditos cordiales a Jan Ibarra, también enviamos saluditos, un abrazo también a nuestra hermana María Manya Lema, Pedrito Criollo Lema, familia Manya, Dios bendiga en esta preciosa mañana. Muchas gracias, hermano José Criollo Bacasela, también están visualizando allá en Ibarra, Dios bendiga, muchas gracias, estamos de fiesta acá en Radio Z1 1400 AM amplitud modulada. Muchas gracias en esta preciosa mañana, nuestro hermano José Magi, también está visualizando, porque nuestro hermano parece que es en Cuenca o acá en Colombia, pero está visualizando a nuestro hermano José Magi. Dios los bendiga, saluditos, Omar Esposita, familia Magi, muchas gracias en esta mañana. 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Así que Dios los bendiga, muchas gracias quienes están sembrando. Es un día, es una semana donde van a sembrar, así que usted va a sembrar alegremente, usted siembras realmente generosamente, y generosamente también estarás también cosechando, verdaderamente así es, como dice la palabra de Dios. Muchas gracias, mi hermano Edison Quispe Curicama, también está visualizando, mi siervo amado, Dios lo bendiga, muchas gracias en esta preciosa mañana. Nuestro hermano José Magi nos dice un cordial saludo desde la ciudad de Cuenca, sí, dice a todos los hermanos, a ver, todos los que están escuchando en esta transmisión, nos envía nuestro hermano José Magi. Dios los bendiga, muchas gracias en esta preciosa mañana, saluditos cordiales allá en Cuenca, nuestra hermana Solista Estrellita, saluditos a su familia también en Cuenca, saluditos cordiales familia Ucacama, familia Criollo Magia, mi hermana Anita Criollo Magia, saluditos cordiales mi sobrinita, Dios los bendiga en esta preciosa, en Azogues, también nuestra hermana María Chacaguasay, también está visualizando en esta preciosa mañana, muchas gracias, muchas gracias, allá en Lonja, saluditos cordiales a toda la familia Guancho, familia Magi, allá en Zamora, saluditos familia Guancho, familia Pucuna, Dios los bendiga en esta preciosa mañana, muchas gracias mi hermano Pastor José Criollo Lema, nos dice Pastor, dice Dios te bendiga, buenos días, saludos a todos, dice bendiciones, también nos envía

0: Un saludo a nuestro hermano pastor José Criollo Lema desde Atuntaqui, desde Imbabura. Dios lo bendiga. Muchas gracias, Radio Z1, su mejor amigo, su mejor compañía en este día tan especial. Y tenemos por acá ya la palabra del Señor en cuanto a mi amada esposa estará compartiendo lo que Dios ha llamado, verdaderamente, lo que Dios ha diseñado perfectamente conforme a su bendita voluntad para una ayuda idónea, ¿verdad? Así que, Anita, tienes la palabra para que puedas compartir los 10 mandamientos de una mujer de Dios. ¿Ve? 10 mandamientos lo que tienen cada esposa, cada hermanita usted tiene, hermana. Muchas veces esos 10 mandamientos, muchas veces no estamos cumpliendo, ¿verdad? Muchas veces han olvidado, muchas veces se ha olvidadizo, pero vamos a recordar y nuestra hermana o mi amada esposita estará compartiendo la palabra.
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0: Paginichi, paginichi, kashashina, los 10 mandamientos de una mujer de Dios es algo que Dios ha puesto, ha diseñado para que nosotros pongamos, ¿verdad?, seguir adelante, porque de una mujer sabia nos vamos edificando, el esposo se va cambiando y va perfilando para un ministerio, para toda buena obra de Dios y para todo lo que también, lo que Dios ha puesto para podernos ir edificando, porque una mujer insensata, una mujer, como dice en la palabra de Dios mismo, hay una versión, dice una mujer tonta, y esa mujer tal vez no es que piensa en las cosas de Dios, sino olvidadizo de Dios, muchas veces pasan así en este momento, hoy en día, en la iglesia, en el hogar, en la familia, pero Dios lo que ha hecho perfectamente para una necesidad del hombre. Cuando Dios creó primero al hombre y luego dijo, no es bueno que el hombre esté solo. Le daré una ayuda idónea. Esa ayuda idónea ha sido, muchas veces, nos ha ayudado en diferentes áreas. Hay unos puntos principales que mi amada esposita pasó verdaderamente, y eso tenemos que tratar de dar gracias a Dios por lo que Dios es el que nos produce en cada corazón de cómo seguir hacia adelante y para poder seguir hacia futuro, para que vaya contribuyendo, para que vaya verdaderamente sembrando, y así lo que Dios es lo que quiere. Primera palabra que cuando dijo, ella teme a Dios, ¿verdad? Una mujer sabia, una mujer verdaderamente que cumple los 10 mandamientos y siempre está con el temor de Dios. Y también ella es una mujer sabia. Número 2, habló, ¿verdad? En número 2. En número 3 habló una mujer, ella es discreta, siempre es bien verdaderamente preocupada en las cosas de Dios, en las cosas materiales. Así que mi hermana esposita estaba dando pequeñas pautas para que podamos entender, seguir siempre ayudando, siempre ella es también virtuosa.

virtuosa, la mujer virtuosa, verdaderamente. Esa mujer siempre está pensando lo que es en las cosas de Dios, siempre sabiamente y siempre virtuosa. Es una mujer que verdaderamente teme a Dios, eso es lo que verdaderamente dirige bien, con buen sabiduría, con buena inteligencia, lleva a ese hogar, en el ministerio, en cualquier área que ella emprende. Dios los bendiga, así que sigamos adelante, 9 de la mañana, 20 minutos, y vamos a seguir continuando, escuchando la alabanza, para podernos deleitarnos, y para podernos seguir también con la con el puntos principales que está tratando mi amada esposita. Hasta cuarto punto nos pasó, nos falta todavía, así que vamos a continuar con esta alabanza. Adelante, mi querido hermano siervo del Señor.

0: 9 de la mañana, 26 minutos. Muchas gracias quienes están visualizando en diferentes partes del Ecuador, como no, en mundo entero. Muchas gracias en esta preciosa mañana a todos los hermanos que están visualizando allá en Nueva York, también la familia Tenemasa Bacacela, siempre uno de los fieles oyentes de la radio Z1 allá en Chimborazo. Saluditos cordiales a tu hermano pastor Tomás Valla en Río Bamba, en Cantón Colta, en Parroquia Santiago de Quito. También saluditos cordiales a tu hermano pastor Antonio Paguay, Manuel Paguay, pastor segundo José Mocha. Saluditos cordiales en Colta, Yanacocha, en tierra donde vio nacer y crecer mi tierra querida Yanacocha, en Iglesia Nueva Jerusalén. Dios bendiga a todos los hermanos diáconos, obreros, en esta preciosa mañana. Saluditos cordiales también enviamos allá en provincia de Chimborazo, en Cantón Alausí. Dios bendiga a la iglesia también Nueva Vida en Cristo. Saluditos en Niza. Dios bendiga pastor Vicente Mendoza, amable Mendoza. Dios los bendiga en esta preciosa mañana. También están visualizando muchos hermanos niceños de diferentes lugares, de diferentes partes, están visualizando en esta preciosa mañana. También saluditos cordiales, llega en mes de junio, el 11, 12, 13 de junio, también gran realmente celebración, boda de oro, 50 años del evangelio ha llegado a esa comunidad Niza. Dios bendiga, pastor amado, Dios bendiga en esta preciosa mañana. En esta preciosa mañana están ya en gran preparativo también para celebrarnos el boda de oro allá en la iglesia Nueva Vida en Cristo. Así que todos los hermanos que pertenecen a diferentes partes, creo que hay hasta 5, 8 iglesias filiales, van a unir un solo sentir, ser agradecido allá en la iglesia Nueva Vida en Cristo en Niza, el día 11, 12, 13 de mes de junio. Así que Dios bendiga, muchas gracias, conservo amados allá en Pastores de allá de Chimborazo, Cantón Alausí. Dios lo bendiga, muchas gracias en esta preciosa mañana. Vamos a continuar Cuticatishu, Yachusco, Simicunate, remarca los 10 mandamientos de la mujer de Dios. Sinacapica, Catishu, Yucormistawan, Acatingui, Yaupamanita.
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1: 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en esta preciosa mañana, también tenemos nuestra hermana que también está visualizando, Martita Pancha, Dios los bendiga, muchas gracias por estar en la sintonía de la radio Z1, nuestro hermano también como locutor acá, ya ha trabajado nuestro hermano joven Byron Malán, Dios bendiga, siempre, siempre adelante con más fuerza, dice nuestro hermano joven, Dios le bendiga, saluditos allá en la familia Ridil de Cristo, Dios lo bendiga en esta preciosa mañana, saluditos cordiales, nuestro hermano Pedrito Lata Cepeda, también están visualizando en esta preciosa mañana, 9:31 a.m, muchas gracias en esta semana. Sabemos que es un día, es una semana de bendición, martes 19 del mes de mayo, el mes de mamitas también, ¿verdad? Dios lo bendiga, muchas gracias. 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También saluditos cordiales, nuestro hermano Milchor Puyay, Dios bendiga allá en la comunidad, comunidad Chinihuayco, nuestro hermano está visualizando Chaylado Puyacunichi, Paguinichi, familia Naula, familia, a ver, familia Gaituta Manta, Uyacucunata Puyay, yo cancho que Milchor, Dios bendiga en iglesia, la bondad de Dios, Chinihuayco, Uyacuna, familia Naula, José Manuel Naula, Dios bendiga 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bendiga, nos dice nuestro hermano Pedrito Lata Cepeda, desde Capital
2: especialmente los ecuatorianos, parece que está viendo mi hermano Melchor, a ver, Milchor Chupuyay nos dice, hola, buenos días, ¿cómo están, hermano pastor? Muy bien, aquí estamos siempre saliendo para todos los hermanos, un saludito cordiales para todos los hermanos que están visualizando allí en provincia de Chimborazo, Cantón Alausí, así que por sector Alausí, allí en Totoras, a nuestro hermano pastor Trinidad Tuaquiza, saluditos cordiales con todos los siervos, amados siervos, así que vamos a tener siguiente alabanza y luego nuestra amada esposita terminará hablando los 10 mandamientos de una mujer de Dios, así que ya vamos a seguir plan parte final, la hora pasa y por eso vamos a deleitarnos con una alabanza. Nuestro hermano pastor Carlito Vaya Guapi también está visualizando, Dios bendiga, así que estamos de fiesta, estamos en cumpleaños en esta semana, dando gracias a Dios, así que Dios honra en cada corazón de cómo bendecir y cómo también cooperar y cómo también contribuirnos. Dios los bendiga, pastor amado, saluditos cordiales, vamos a continuar con siguiente alabanza.

0: 9 de la mañana, 41 minutos. Muchas gracias quienes están visualizando en esta preciosa mañana, dando gracias a Dios en la semana de bendición. Así que en esta semana tienes la oportunidad para que puedas llegar acá a Radio Z1, para que puedas compartir lo que Dios ha bendecido en cualquier área, lo que Dios te puso en su corazón. Dios lo bendiga, muchas gracias en esta preciosa mañana. Saluditos cordiales también a todos los hermanos que están visualizando fuera de país, en diferentes partes del en el mundo entero. Así que vamos a culminar en los 10 mandamientos de una mujer de Dios. Así que vamos a culminar. Anita, es su oportunidad.
1: 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Y adiós pachime, pero si tus ojos es maligno, todo tu cuerpo estará en tinieblas. Así la luz tiene en ti hay es tinieblas, cuántas no estará las mismas tinieblas. 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
0: Hay últimas palabras, palabra 10, Penicur Canachu, tiene buenos ojos, Nacho Jesús y Mahoras, a su ejemplo, parábola de Tachoraspa, Nacho, nuestro ojo es como una lámpara, Nacho, Ñukanchi, Ñawika, 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Cuerpo, Ñukanchi, Tukui, Kausaipi, Ñukanchi, Cuerpo, Alma y Espíritu, Kanakan, visibilidad. Caituta Manta, palabras finales. 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
2: Muchas gracias, Paginichi, que hizo más tu tamanta. Tarcina, palabras finales.
0: Una buena y con medita, pues, saluda a Gurka Nacho, para las compañeras del milicia, Coro Ríos de Ovío, Picanta Cura, para el proyecto comunidad, Barrio Capilla, Manta, Tukikuna, Uyacunata, saluda a Gurka Nacho. 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Libro de Proverbios, capítulo 3, versículo 9 y 10, rico pica, honra a Jehová con tus bienes y con tu primicia de todos tus frutos, y serán llenos de su granero y con abundancia, y tus lugares rebosarán de mosto. 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

56 minutos. Muchas gracias. Quienes están visualizando en esta preciosa mañana, estamos ya llegando al punto final desde Formación Quichua. Muchas gracias en esta mañana, estamos en una semana de bendición, así que cada uno de vosotros estamos cordialmente invitados en esta semana con su ministerio para que alaben y glorifique al Dios Todopoderoso. Es toda la noche, usted puede venir hoy, mañana, pasado, así que usted puede elegir su día y estar acá juntamente, acá agradecernos un año más de vida que Dios nos ha dado en Radio Z1 1400 AM, amplitud modulada. Muchas gracias en esta preciosa mañana, estamos llegando ya al recta final de esta programación. Muchas gracias, saluditos cordiales allá en Norteamérica, nuestra hermana Gladys Paguay también está visualizando, saluditos cordiales allá en Norteamérica, no sé en qué estado está, pero saluditos enviamos desde acá, desde Ecuador, en esta semana de Radio Maratónica, de Radio Z1. Muchas gracias, quienes están visualizando en esta preciosa mañana, no se olviden y no se tal vez dejen de congregar y no dejen de también traer las ofrendas voluntarias en esta preciosa mañana.

0: En esta semana tienes la oportunidad para que usted haga una siembra. Así que Dios le bendiga, muchas gracias. Adelante siempre con el Señor, agradeciendo por lo que Dios ha permitido estar acá juntos para podernos servirnos al Señor. No se olvide, tal vez algunos hermanitas anotaron los 10 mandamientos de una mujer de Dios. Es clave, es muy importante donde puedes cumplir y donde puedes seguir en ese plan, en ese proyecto que Dios te puede bendecir en su ministerio y en su hogar, y será agradecido. Que la paz de Dios esté en cada uno de vosotros. Muchas gracias en esta preciosa mañana. Algún saludito, último saludito, Anita, para los oyentes. Están todavía, tenemos 2 minutos.
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1: 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Cuando pases por las aguas, yo estaré contigo, y si pasas por los ríos, no te ahogarás. 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

Exactamente, 10 de la mañana con 15 minutos en el Ecuador continental. Ya estamos en vivo y en directo a través de tu emisora Radio Z1 Internacional. Desde la ciudad de Guayaquil, Ecuador, la perla del Pacífico. En esta oportunidad con una programación diferente. Bueno, a estas horas usted está siempre escuchando Viejitas pero Ungidas. Pero hoy venimos con una programación diferente en un tiempo que estamos viviendo desde el día lunes, primera hora. Tiempo de Radio Maratónica 2026. Un tiempo maravilloso para sembrar en el Ministerio Z1 Guayaquil. Quien les habla, Emanuel Amar. Ya mismito, en minutos estará con nosotros nuestros principales en la cabina número 2 para poder compartir la palabra y hacer el llamado para que puedas tener ese privilegio de sembrar en el Ministerio Radial Z1 Guayaquil.

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1: Exactamente, 10 de la mañana con 20 minutos. 10 de la mañana con 20 minutos. Muchísimas gracias por su sintonía. En este preciso momento le damos la más cordial bienvenida a nuestros principales de la radio.
2: Hermano.
1: Buenos días, pastor.
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0: 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Libro de Hechos, capítulo 4, versículo 18, picanín, llamándolos, los intimidaron, que en ninguna manera hablase ni enseñase en el nombre de Jesucristo. 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

0: 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Buenos días, Bauki Cuna, saludan y Bauki presidente.
1: Bueno, pastor, buenos días y doctor Huaminga, buenos días, ¿cómo ha pasado? Ya bueno, pues, otra vez regresando a la cabina de Z1, bueno. Lo agradezco, que el Señor le bendiga, que estamos presentes aquí y toda esta semana vamos a estar aquí y seguiremos adelante. Bueno, gracias a Dios que han aportado la gente y lo agradezco y seguiremos adelante, pastor.
0: Muy bien, han sido las palabras del hermano administrador, del presidente de la Radio Z1 1400 AM. Tenemos al financiero en este momento, también va a saludar.
2: Muy buenos días con todos radio oyentes y agradecido también al público oyente que ha estado siempre pendiente y también con ese deseo de animarnos, bendiciendo con sus ofrendas. Agradecido, agradecido. Yo sé que hoy día o mañana estará dispuesto, va a estar tocando los corazones y aquí va a estar. Y agradecido por todo y vamos a seguir adelante.
0: Bueno, saludos a Chariscanchi, Taita Dios a Mañasun, Oki Emanuel. Tal vez campo Guasamante y más rimana Charingui, Taita Dios Máquipi, que hay tiempo, que hay programa también en Gapo.
3: Bueno, muchísimas gracias una vez más en este segundo tiempo, ya estamos listos, bueno, todo el equipo de trabajo que estamos en este gran desafío, haciendo el llamado a nuestros amables oyentes. Esto es por fe, ¿no es cierto? Así que seguimos, no hay que desmayar, de pronto el enemigo quiere poner trampas en el camino, ¿no? Pero bueno, el poderoso está con nosotros, Jesucristo. Así que, pastor, muchas gracias una vez más por esta gran oportunidad de poder contactar con nuestros amables oyentes.
0: Muy bien, vamos a orar a Dios, Dios tamañazo. Vamos a orar a Dios para que este tiempo también sea un tiempo de gloria donde el mismo Dios se va a mover así como estaba moviendo desde el principio. Hoy día también el mismo Dios tocará corazones y tendremos respuestas cuando la iglesia del Señor trae sus ofrendas para el avance del Evangelio a través de la Radio Z1 1400 AM. Soberano Dios, Padre Eterno, te damos toda gloria, toda honra, toda exaltación, toda alabanza, toda magnificencia, Dios Santo, en este momento. Aquí dentro del estudio de la Radio Z1 1400 AM estamos tan contentos de poder vivir y disfrutar el ministerio, Dios Santo, que has puesto en nuestras manos, Padre querido. Padre mío, tú conoces nuestra necesidad. Tu palabra nos dice que nosotros cuando necesitamos, tenemos que pedir al Padre. Eso es lo que estamos haciendo, pidiendo al Padre a que muevas corazones, a que toques vidas, donde tenemos personas escuchando la radio en el mundo entero. Y oramos que aquellas personas que escuchan la radio sean, Dios Santo, tocados por tu Espíritu Santo y puedan, Dios mío, hacer sus contribuciones, sus ofrendas en este día, así como lo han hecho ya en el primer día, Padre querido. Nosotros, Dios Santo, seguiremos tocando porque tenemos la tarea de encender, Dios Santo, el fuego en el altar, Padre mío. En este día también este altar está encendido y esperando holocausto, esperando ofrendas, donde van a ser presentados aquí en la Radio Z1 1400 AM. Santo, teniendo, Padre mío, obstáculos, primero la carne mismo, los pensamientos, y también tu palabra dice los falsos hermanos, los falsos amigos, quienes, Dios Santo, han sido enemigos para el avance del Evangelio. Y Padre, siempre tu nombre en medio del oposición, en medio de enemigos, Señor, en medio de una guerra, tú has ganado batallas. Así también, Dios Santo, oramos que la meta que estamos pidiendo sean dados, Padre mío, en esta maratónica. Oramos que este medio de comunicación que

expanda un año más, Padre querido. Y así también, Dios Santo, oramos que tú toques corazones, tú toques vida de muchas, muchas personas que se están escuchando la radio, y que aquellas personas, Dios Santo, corran y vengan a ofrendar para el avance del Evangelio, Padre querido. Gracias, Señor. Gracias, Padre mío. Sabemos que en este día tú lo harás milagros, prodigios, a través de las finanzas, a través de las ofrendas, en el nombre de Jesús. Gracias, Padre querido. En el nombre de Jesús, Padre, decimos amén y amén. Vamos a escuchar un corte musical, luego vamos a volver a estar con ustedes.

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Entonces hay momento pi. Yo estoy seguro, tianga, asa kuna, imagíname Elías, tiempo tiarca, asa profetas, asa criscuna, aunque toda una nación entera se había corrompido, pero había un pequeño grupo de profetas, un poco de creyentes que creían en Dios, y aquellas personas clamaban a Dios, y así también en este día, en esta mañana, habrá o hay un poco de personas que creen aún en Dios vivo. Y entonces aquellas personas se pedimos a que acerquen, a que vengan a ser parte de la radio Z1 1400 AM con una ofrenda, con una contribución voluntaria. 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Dios paksimi, la palabra de Dios no ha sido cambiado, no ha sido modificado, esta palabra no ha pasado de moda, esta palabra sigue siendo vivo, y esta palabra, ¿sabes? Dice que se predique el evangelio en el mundo entero, a todas las naciones. Dios Pashimita Wijaychi, este mandamiento se le da a todo creyente, a toda iglesia, que se predique la palabra de Dios hoy en día. 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

0: 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Pastor, estamos en crisis. 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siempre ha habido enemigos del evangelio y en medio de esos enemigos ha habido profetas había siervos que se levantaron había pueblo que reaccionaron salieron para adelante. Así que esperamos que usted se levante en esta hora de la mañana, antes de las 12 del mediodía, antes de atardecer, apresura, utkaspa, shamui, en medio de circunstancias que estamos viviendo, vamos a ofrendar para la radio Z1 1400 AM, de 11 de la mañana, 59 minutos, Tukuska, Pastor Huaminga, vamos a darle aquella palabra, llamando, y José, majinkuna que ninga ñacho ofrendan kuna, manacho ofrendan 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
1: Bueno, pues aquí ya tengo anotado todos los hermanos que han depositado ya en buena obra. Amén. Este seminario Sinaí, $51, y Feliciano Chunga, $100. Sebastián Paucar, $20. Manuel Chacahuasay Muyo, $100. Aniceta Masacela, $50.
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2: San Mateo 27, capítulo y verso 20. Ya. 20, ya. Casasina Minin y a Dios por sí. San Mateo 27, capítulo 20. Casasina Minin. Pero los principales sacerdotes y los ancianos persuadieron a la multitud de pidiese a Barrabás y que Jesús fuera muerto. Y respondiendo al gobernador, les dijo: ¿A cuál de los dos queréis que se os suelte? Ellos dijeron: A Barrabás. Pilato les dijo: ¿Qué pues haré de Jesús? Llamando el Cristo, todo le dijeron: sea crucificado.
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0: 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Ya podemos catizo.
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0: 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Se entiende en yo parte de acá. 11 de la mañana, 30 minutos, pastor. 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
1: 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Y Matatri con Radio Z1 Manta. Futuro, ¿qué podemos decir?
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0: 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Trabajo en una jatarina, o sea que chaikuna medio difícil, ya casi se han amañado, se han ido a visitar un puri, negocio, un randina, un mercado, un oase, una iglesia, es que puri que medio algo difícil, pero chaipi ya podemos cátigo en el pastor, ya podemos ricone, yo creo que muchas personas, cari caspa, guarmi caspa, pues chay situación. 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

0: 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Yo creo que pastor, ¿qué prueba más puedo esperar? Yo creo que no sé ima kaypuasa shamunchashu te prueba aún así, pero es la prueba más dura, más la prueba más difícil he pasado y venido luchando no sé pues señor qué prueba más puede dar, pero yo digo hermano pastor y todos los que están sintonizando la radio, esta prueba me ha enseñado ser fuerte, duro, yo creo que algún problemita que viene, esto, ese problemita ya no me hace doler, o sea que esa prueba ya no me detiene, o sea que eso yo he sentido en mí personalmente para poder ayudar a otra persona. Y muchas personas me han preguntado, Baminga, ¿cómo sales de todo ese problema, toda esa situación? Tal vez no sé. ¿Cómo viene saliendo? Únicamente he orado al Señor y he venido diariamente en el Señor pensando en la palabra y pensando en las palabras de mi finada y siempre, siempre eso, esas palabras, sabiduría, esa palabra que me dejó en mi sembrado. Yo creo que eso tal vez siempre va a ir conmigo, esas palabras que yo tengo en mi mente, de las palabras que ella siempre me ha dicho. Entonces yo creo que esas palabras me han motivado a seguir adelante, pastor.
1: Muy bien, como Adán Sina que era tu cangue can solo mana pi ayuda y mana pi matarura y yo creo que Dios tamaña cungi ayuda también en ispa guaminga.
0: Bueno, es, yo digo sí para que sea alguien para mi vida, o sea que eso yo siempre he orado. Estamos hablando conversando, pero yo digo que ha de ser un tiempo de Dios, ha de llegar un tiempo. Tal vez vendrá después de este mes, otro mes, así. Yo creo que ya no va a estar solo, ahí va a estar hablando públicamente, porque esto no se puede esconder, porque verdad que uno no se puede esconderle o no puede andar callado. La verdad, hay que decir la verdad, para que todas las personas o amigos que conocen, para que sepan entender la verdad que, no sé, después de esa vida, tiene que haber otra vida para mí, conversar, dialogar. Si Dios todavía no me ha llevado, a través de este micrófono voy a estar dando el resultado. 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Muy una que vivir solo es lo mejor, ninguna, pero hay una que te manas, ñaupa manas, causa con una, hay una que ni casca. Pero hay esta familia, o armio, o cosa, o causa con una que siempre tiene un, y manes un pero, ese pero es pensar en ella, pensar en el pasado, pensar. Pensar en el presente también hay que tener presente. 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
1: Próximo maratónica, yo creo que ya casarás a Nikungi, tal vez Nikungi Warmin de Kaibi Casa, Nisba Nacho, tal vez ahí can cambio de próximo maratónico 2027.
0: Ya, ya Dios, causaita y Nyukaman Kaupika. Sí, ¿para qué le voy a decir que no? Sí, voy a estar ya con mi compañera. Que ya Dios bendiciacho. Porque un hombre solo, una mujer sola, no puede estar feliz tampoco en el hogar, en la familia, no puede estar. Siempre acostumbrado con la pareja, no se puede, no se puede. maiguna que chay rikumushkani chay kunamanta problema toku kuna kashka y tranquilo kuna kawsa kashka. Yo creo que para mí eso no ha de suceder, porque verdad a mí se me da miedo en estar en el Señor y cometer algún pecado o cometer alguna locura en la vida. Yo creo que para mí sentir mi personalidad, digo, yo un día, cómo yo hablo de las cosas de Dios, cómo predico, cómo digo, si yo he cometido locuras o pecado antes de cometer esas cosas, mejor es que me haga con mi pareja para poder hablar con la sinceridad de la palabra. Sí se puede controlar la carne de uno, pero cuando tiene dominio de Dios, pastor.
1: 11:46 minutos, entonces, esa es la última noticia, posiblemente ya Samu Gata para casado, mi casa Nisma, mi cancho que gerente. ¿Alguna palabra, consejo, maña y tucunchi, a través de pastores, siervos, con experiencia, tal vez, parla y tucun, huilla y tucun? Si han dicho de repente, si hay experiencia, de pronto caerá tu yacunga, maña, pastores, cuna, amigos, cuna, rexisca, cuna, ningapa, huaminga, está bien, o caitarana y kangi, o caimi y nispa, ninga, teléfonos, tal vez, cuito kungi, amigo, cuna, tal vez, huyacuspa, cayachun, felicitachun, maña, que se. ¿Alguna palabra, algún consejo que me escucho?
0: Bueno, yo comparto mando que Dios lo pague ni de pastor Cuna, bueno, campis pastor Carlos, y algunos pastores, mis amigos, me han aconsejado. 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Verás que tarde mañana se va a arreglar. 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
0: Are, bueno, yo comparto un de acá.
3: Calle tuya. Saludos desde Estados Unidos, dice para mi gran amigo José Juan Guaminga. Por favor, ¿por qué están haciendo llorar a mi hijo? Dice el pastor Pablo Muyo, ahorita está en Estados Unidos.
0: Bueno, qué lindo, pastor. Bueno, saludani Estados Unidos, piñuca. Woki pastor Pablo Muyo y su familia. 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
1: Bueno, buenos días, amables oyentes. Ya está, ya es casi mediodía. Son 11 de la mañana con 56 minutos. Bueno, saliendo un poquito de lo que estamos hablando de ayudar a la radio, ¿no? Siempre nos pasa. Estoy ya acá colaborando con ustedes ya casi 6 años. No sé, siempre ocurre cuando en tiempos de radio maratónica estas situaciones, ¿no es cierto? Sea al hermano, sea a mi persona, son cosas que a veces sucede, ¿no? Pero detrás de todo esto es también, yo digo, una oportunidad para seguir dependiendo de Dios, seguir confiando, seguir esperando la mano de Dios en lo que estamos haciendo en esta semana, Radio Maratónica. Bueno, primero ya habíamos planificado con mi amada esposa de todo lo que en esta semana iba a hacer, estamos haciendo, gracias a Dios, a pesar de todo. Bueno, las cosas no se dieron. A la última hora, la persona que se comprometió de encargar de llevar a mi hijo en las madrugadas a la escuelita, a la última hora, positivo, no. Bueno, ¿qué pasa? Que ya hoy en día, en la madrugada, ya estaba despierto a las 3 de la mañana, ya con 30 minutos yo estaba listo ya para salir, estaba esperando a mi hijo a esas horas ya para venir dejando en el terminal de Guayaquil, que él tiene clases a las 7 de la mañana. Dijo, mijo, te voy a dejar en terminal de Guayaquil y allí puedes esperar hasta que salgan los buses a Milagro. Entonces, el carro no prendía para nada, hermano. Estaba muerto ese carro, ese bendito motor. Y gracias a un vecino me auxilió, me prestó una batería. Contento, se prendió el carro. Pero ya salimos de la Ciudadela, unos 100 metros ya afuera en la calle principal. Imagínense, a esa hora, ya casi más de las 4 de la mañana, el motor se apagó por completo. Se apagó y no quería prender ni para nada. Tuvimos que dar retro, empujar con mi hijo. Y nuevamente llevar el carrito a la casa. Entonces, en ese momento, gracias a Dios, el hermano Pastor Huaminga ha estado también en la casa todavía, ¿no? Que vivimos por ese mismo sector y me auxilió. Y pude llegar y gracias al Pastor, bueno, gracias a Dios y gracias al Pastor Huaminga también a mi hijo ya le vengo dejando en terminal para que se vaya a su estudio. Bueno, así nos pasa y seguirá pasando, y yo creo que casi todos los hermanos o hermanas, de pronto cuando estamos sirviendo a Dios, bueno, yo tomo una oportunidad una vez más para ver la mano de Dios, ¿no es cierto? Entonces, y hoy estamos aquí, yo creo que como nos estaba comentando, está también conversando un poquito el Pastor Huaminga, la situación de él, por ejemplo, es un problema diferente que de nosotros, ¿no es cierto? Una persona que está solito. Hay algo que me llamó la atención a la última hora. Es verdad, tengo algunos familiares que se han quedado como viudas o viudas. Dice, sí, tenemos a hijos, hijas, tienen amor de hijos a padres o a la madre, ¿sí o no? Pero un hijo o una hija nunca va a poder suplir ese amor que le daba de pronto la esposa o el esposo, en este caso, para los viudos. Entonces me llamó la atención y justo ayer también conversando con ustedes, estábamos un poquito reflexionando, porque nosotros también en algún momento vamos a llegar a ese punto. Por eso la Biblia nos enseña que nosotros debemos estar pero preparados para ese día, ¿no es cierto? No sabemos en qué momento nosotros también nos vamos, o de pronto nuestra esposa, no sé, no sabemos. Por eso la Biblia dice que nosotros debemos velar, está hablando de cuidar nuestra vida espiritual, porque nuestra vida es solamente como una neblina que se asoma y luego se pierde, ¿no es cierto? Pero tenemos una esperanza viva, que si tenemos a Cristo en nuestro corazón, nos vamos directo al cielo. Así que, bueno, gracias, Pastor. Regresando ya a este tiempo maravilloso, a Radio Maratónica. Bueno, aquí hay personas, hermanos y hermanas, que colaboramos solamente con un propósito definido de dar la gloria a Dios, ¿no es cierto? Y Dios ha sido tan bueno con todos. Si de pronto, más luego o mañana, de pronto otros hermanos o hermanas que están colaborando en la radio también tienen su propia historia que contar, ¿verdad? Tal vez un poco doloroso, pero lo importante que es que Dios le da la salida, ¿no es cierto? Como la Biblia dice que juntamente con la prueba, Él dará la salida. Así que, Pastor, seguimos adelante, porque lo que estamos haciendo en este momento es por fe. Amén. Es por fe. Y sabemos que de pronto hoy nadie ha confirmado, de pronto nadie nos ha llamado, pero sabemos que más luego o mañana, en estos días, esto se va a reventar en el nombre de Jesús, y Dios está trabajando en la mente y los corazones de nuestros seguidores también, de nuestros oyentes de la radio. Así que le damos la gloria al Señor. Pastor amado, gracias le damos también a nuestros seguidores a través de Radio Z1. Gracias, hermano Gregorio Cuñas. Dice, Pastor, disculpe la pregunta. Dice, a ver, Pastor, disculpe, la segunda mujer no va a ser como la primera mujer. Ah, ya, esto es para nuestro gran amigo, hermano Pastor Juan Minga. Mira, el hermano Luis Gregorio Cuñas es un hombre de Dios que está escuchando la radio. Es el fiel oyente desde Cali Valle, Colombia. Un hombre de Dios experimentado, y también ha tenido esa dicha de venir. Hace 2 años vino acá a la cabina Z1, y cuando conversaba, uno se da cuenta a ver quién está en el Espíritu, quién lee o no lee la palabra de Dios. Entonces, mire, este hombre le manda un consejo. Un consejo, dice, Pastor, disculpe, la segunda mujer no va a ser como la primera mujer que te amaba. Es muy difícil, dice, encontrar como la primera mujer o como la primera esposa. Piensa bien, Pastor, dice, no tomes las decisiones a las apuras, Pastor Huaminga. Piense mucho, dice, saludos, siervo de Dios, fuerza, ánimo, llore, pero llore en la presencia de Dios, dice. Mira, es un sabio consejo que envía desde Colombia. Amén. Gracias, Pastora Marta Tambo Morales, también saludos. Gracias, hermana María Otilia Mesa. Querida hermana, Dios les bendiga. También fiel oyente de Radio Z1. Esperamos en estos días que también Dios toque su corazón. No estamos pidiendo cantidad, no estamos poniendo un precio fijo o un valor fijo, sino más bien que Dios toque el corazón y sé parte de esta gran bendición de apoyar este ministerio radial. Muchísimas gracias, hermana María Otilia Mesa. También está hermana María Pilco. Dios bendiciachun, hermana María Pilco. Maipiti huyakungi, maimanta techapakungi. Dios les bendiga, hermana. Hoy es el tiempo de decir, hermanos, cuente con mi apoyo para el Ministerio Radial Z1 Internacional. Gracias, hermano José G.Y. dice, saludos, gracias en esta maravillosa mañana. José Luis Yautibú dice, saludos a todos los hermanos, que el Señor Jesucristo le bendiga siempre. Y también a mi primito Chinito dice, por favor, unas palabras también, pues, dice, que no se duerma. Bueno, María Otilia Mesa, saludos cordiales, Dios bendiciachun, dice, bendiciones. Bueno, son las personas que están conectados en esta transmisión de este día, muchísimas gracias. Dios me lo bendiga. Recuerde, recuerde, recuerde.

0: 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Más información. 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Esperamos más lueguito, más tarde, en la noche, mañana. Tienes la gran oportunidad hasta el día domingo. 10 de la noche cerramos la puerta de la bendición. Así que muchísimas gracias. Seguimos adelante, pastor. Ya son exactamente 12 del mediodía. Buenas tardes, 12 del mediodía con 7 minutos.
1: Muchas gracias, muy agradecido por aquellas palabras sabias, consejos sabios. 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
2: Luego que pastor chaita nispi o chaita palasa nispica soltero pica pita y manera pues muy fácil cuando cae actual viudo pica mana cutin chemuso laya cutin matas pita y manera laya. O sea que yo creo que ahorita yo vengo entendiendo, pastor, y yo creo que algún día ustedes también, cualquiera de los que están aquí, van a pasar o no digo, no digo que no tampoco, bueno, yo creo que esta es la regla de Dios, tenemos que pasar todo. Mana kuti chaylaya ni nakshkaka, ñuka, no sé, ima warmita ima nina, o ima algo muy, manishun ma estricto laya, o algo muy difícil, mana kuti, muso pequeña ima tapshinirina, soltera pesh ima tapshinirina, pero en esta vida ya de viudas pica manache cosas bonitas, palabras bonitas, hay una y manina convencen a camaca. Caíte algo directo y matapes nina, o sea, algo directo. O sea que, si bien la respuesta sí o no, ya bueno, no ni pica, y mala sacrina, que sea como que uno. no importaría usar una ñuca parte de que cae temporada con la pica. Bueno, maikuna ña que te arinispa que ña que te hace la conversa, dialoga, todo eso. Porque mozo pica no, pero mozo era algo de una, decir cosas maravillas. Y decir, bueno, esa era la leva de nosotros, pues, ir personalmente a hablar con ella, o sea que prácticamente. Soltera, pues, arenichon, maranichon. Bueno, con un caipica muy diferente, manachay cosas con acá, tiene acá, o sea que hablar directamente. Ya. Y mamanta, porque esta persona también, se viuda acá, pues, esa persona también ya ha vivido en la vida de casa. Y mi persona también ya ha vivido en la casa. O sea, ¿qué más? O sea que aquí tenemos que hablar morochamente los dos.

0: Si vive la casa, esa persona también ya ha vivido en la vida de casa. Y mi persona también ya ha vivido en la casa. O sea, ¿qué más? O sea, que aquí tenemos que hablar morochamente los dos.
1: Y manesquengue, a ver, ya su viuda recorring, o man soltera recorring, y malati morochamente, y
0: manesquengue. Públicamente, Cairo Tomay, una cuya con Gilchen, bueno, no, a mí yo, esto, estas cosas, no, yo no me avergüenzo de hablar porque estas son las palabras que a uno también puede pasar, sí. Y puede estar pasando a alguien. Cuando yo estaba 7 meses de viudo, ya se conversando aquí en la radio, una chica me llamaba por mensaje de Riobamba, yo creo que ya he contado a ustedes. Mandaba mensaje, conversábamos, poco a poco continuábamos conversando. Y esta chica tenía 38 años. Digo, a través de teléfono me mandaba mensaje, me mandaba la foto. Y yo, así como converso, para mí no me ha gustado tener con alguien más viejo que yo, conversé ahí, le digo, varón, yo estoy así pasando. Dice, Huaminga, ¿ya lo conoces a la chica? Le digo, la verdad, no, yo conozco por teléfono, me manda mensaje, me manda foto, conversamos. Dice, ahí como que puso molesto ese señor, me dijo, Huaminga, dice, que eres pendejo, que eres cojudo, así me dice. Si no conoces, ¿cómo va a estar enamorado de esa chica? Vaya a Riobamba. ¿Cuánto vas a gastar? $20, vaya a Riobamba. Yo también no pensé dos veces. Me fui para Riobamba, pastor.
2: Cara a cara.
0: 4 de la mañana cogí el carro, estaba 8 de la mañana en Riobamba. Bajo en terminal. Ni mis hijos no sabía porque me fui a las 4 de la mañana. Y llego a terminal, le llamo por teléfono, le digo, hermanita, yo ya estoy aquí presente, aquí en terminal. Me dice, sí, yo también estoy aquí en el parque, por el estadio Olmedo, al frente hay un parque, ahí en toda la esquina yo estoy. Cojo el taxi, llego y bajo en toda la esquina del estadio, me llamo por teléfono y la veo, está la hermana que ya ha estado cargado su maleta, su cartera, con su celular, le digo, ya de ser, voy acercando. Le digo, hermanita, ¿usted es la persona que quiere conocerme? Sí, dice, oiga, esa hermana casi me coge y me abraza personalmente.
2: ¿Sin conocer?
0: Sin conocer. Le digo, hermana, por favor, aquí estoy con mi Biblia y mi mochilita, me fui. Ahí le digo, hermanita, un ratito, la verdad. En primer lugar, yo ya había tenido sacado la cédula de viudo, de mi parte, le digo, aquí está mi cédula, presento que yo soy el solo, soy viudo. Ahora le pregunto a ella, comienza a buscar la cartera, y no encuentra los papeles, o sea, que no me presenta la cédula de ser soltera o viuda, no sé qué sería. Pero ahí me voy cogiendo una mentira, tal vez ella ya tenía que venir preparada, no sé, para demostrarme. Y más adelante había donde vendían café y un bolón. Le digo, hermana, vamos para allá, y conversamos, porque justo a mí nunca me ha gustado conversar en la calle así. Y estamos tomando y le digo, a ver, no, le digo, aquí tienes que decir la verdad. Si yo vengo a conocer de Guayaquil porque me interesas algo, pero que ahora que estoy conociendo personalmente me interesas. Pero le digo, no, dice, ya ha venido con su maleta, con todo. Ella lista ya para venir para acá, para Guayaquil. Y digo, entonces, ¿cómo puedo llevar? Pues si no me demuestran la cédula. O estás cerca por aquí, vámonos. Pues le digo, cojo un taxi, nos vamos. Yo hablo con tu familia o con tu padre para poder irme así delante de tu familia. Porque la verdad que yo así no puedo llevar. No, dice que yo ya hablé con mi familia, que vamos a volver después de 3 semanas, un mes, vamos a volver nomás, no hay problema. Ahora, estando en ese lugar, hermano, así conversando, y justo un primo mío me llama diciendo, tío, ¿dónde estás? Estoy aquí en Riobamba. Me dice, mentiroso, tío, ¿verdad? Estoy aquí en Riobamba. Vengan a ver, me dice. Y digo, justo ahí una prima mía había paralizado la mitad del cuerpo. Había estado ahí en la casa de en Riobamba, donde ellos viven. Me dicen, ya, petío, entonces venga a dejar orando. Entonces le digo, yo también no pensé dos veces, le digo, venga a ver, pues yo estoy aquí por el estadio. Y ellos no demoraron, varón, ni 15 minutos, ni 10 minutos, y ya estaban ahí con el carro. Hermana, le digo, la verdad,

0: ya no quieres ir, no me demuestras, ¿cómo sé que estás solo? O sea, que yo pensé en mí, no dije a ella. Entonces le digo, y hermanita, tengo un problema aquí un ratito, ahí le dejo, pagué del 4.50 de dos cafés y bolones que comimos, ahí le digo, hermana, deme 10 a 15 minutos porque voy a resolver un problema. Vine, hermano lindo, pastor, bloqueé el número de ella, de ahí no sé ni más cómo está ella, que me molestaba llamando cada rato, preguntando, y mira, pastor, viniendo, ahí me recuerdo, ¿en qué casa me embarrilo yo? Por eso sí que, hermano lindo, pastor, a veces la gente que cometen locura, errores, o cometen el pecado, es fácil cometer el pecado. Pero cuando hay un control, dominio en mi mente, en mi corazón, no cometí, mi pastor, esa locura. Y si fuera otros señores que están escuchando la radio, se caían ahí mismo, venía, quién sabía cómo era ella, la mujer. Después, llegando acá, ese señor mismo dice, ¿te das cuenta, Waminga? Pues ha estado divorciada, mal tal vez haya estado viviendo mal con el esposo. Esa mujer tal vez no te dijo verdaderamente, te involucraba a usted. Y mira de qué te salvaste, me dijo. Y eres consejo, ¿verdad? Le digo, por eso le digo, hay personas que dicen, ve, a veces cuando uno se va a ayudar a las personas que están en el pecado, cometiendo la locura, digo, hermano, es así, no, que el diablo, este diablo se me puso mal. No, no, no, no. Diablo no parece, ni siquiera te vaya jalando, hermano. Yo para ir de aquí, yo me fui con mi pie, mi pastor, ¿sí o no? Sí. Con el carro me fui hasta Riobamba a conocer, pero estando ahí, si fuera otros hermanos, otros hombres así, yo me cometía mi locura, mi error. Pero le digo gracias al Señor por no permitir caer en el pecado. Y eso fue, hermano lindo, mi primera lección conmigo, y es con ese aprendí, la verdad que a veces muchos de los hombres, muchas de las mujeres, a veces creen la promesa, creen la palabra del hombre y que en la mujer se caen, porque caen, mi querido pastor. A todos los que están escuchando la radio, hermano, así que asesórese por la palabra, asesore por los pastores. Verás que, hermano lindo, si tú tienes control, nada de nadie te va a someter o te caigas en el pecado.
1: Eso es, bueno, son experiencias que se ha vivido. De pronto ya hubiera casado si no hubiera escuchado de pronto el consejo de un amigo, ya 8 o 7 meses después de su partida de la esposa ya hubiera estado casado, ¿no? Ahí, y así hubiera pasado, ¿no? ¿Está dispuesto, Waminga, a escuchar consejos, a escuchar palabras? Agradecido por todos aquellos hermanos que están de pronto conectándose con Waminga y de pronto no ha habido alguna persona de pronto que ha dicho, cásate con mi hija.
0: Bueno, la verdad, de eso no me han dicho. ¿Para qué te voy a decir, o casa con mi hermana? No, no, nada. Tampoco, no, esas cosas no. Por eso te digo, uno hay que decir la verdad. Ya, como te vuelvo a decir, uno hay que decir la palabra así, morochamente, cogerle a ella, hablar. Bueno, si ella no acepta, ahí ya prácticamente esa hermanita o ya no está interesado en uno, pues prácticamente.
2: Pastor Waminga, si acaso su pastor, su tutor, de pronto no le ha ofrecido, de pronto si tiene pastor alguna familia, de pronto no te ha ofrecido.
0: Bueno, algunos me han dicho, hay que conocer, hay que ver, como ahora vuelvo, repito, hermano, hay que conocer a esa persona, tanto hombre, tanto la mujer, quién es, cómo es. Entonces, mira, cáseme, por eso le digo, a veces por eso este teléfono también no. Hay personas que utilizan para mal, hay personas que también utilizan para mal, o sea, para bien. Pero si yo hubiese dicho a la chica, venga acá a Durán, acá a Guayaquil, ella estaba lista para venir, pero cometía locuras, errores, no sé dónde estaba yo. Tal vez estaba fuera de mi familia, fuera del ministerio, tal vez, no sé. A la final yo pienso muchas cosas, qué pasaría estando con ella, le digo. ¿Qué pasaría si yo hubiese llamado a cabo de que metía en un grave problema, pastor?
1: 12:21, así que Waminga está dispuesto, ña. Él ha dicho para la próxima, está acá ya casado. Bueno, yo como pastor espero que Dios maneje, tome el control, el dominio de él y que todo sea la voluntad de Dios. Es importante escuchar consejos, palabras. Muy agradecido también todas aquellas personas quienes han escrito, quienes están viendo, de veramente nosotros no lo hemos vivido, esta experiencia de Waminga. Bueno, yo esa experiencia

0: de estar solo. Bueno, mi esposa estando vivo, he pasado como un mes más 15 días solo. Entonces, yo he dicho a mi esposa, no voy a hablar, no voy a llamar. Y tú también, Niuganini, no me llames, yo voy a estar tranquilo.
1: A ver qué
0: Pero
1: pasa.
0: mi esposa está escuchando y hace ratito me mandó un mensaje diciendo, Pastor Carlos, yo voy a estar hoy a las 2:30 de la tarde aquí en la radio. Ella viene con una hermana que es la tía. Voy a cantar, dice, en la programación de la radio. Entonces digo, muy bien. Entonces prometí no comunicar cuando ella se fue de viaje, pero no soporté más de 3 días. Dije, ya mandé mensaje diciendo, hola, ¿cómo estás? Y lo mismo, ya la esposa, la mujer también empezó a llamarse, no sé, cuando de pronto se va mismo, yo no sé cuál será la situación. Bueno, un poco de experiencia, Guaminga ha compartido, nos ha hecho llorar también, José Guamán no ha dejado de llorar, yo creo que pensando en la mujer, muchos están diciendo que José Guamán está dormido, sino él está llorando, no ha dejado de llorar con las experiencias o testimonio que ha dado Guaminga, nos ha hecho llorar también a nosotros y nosotros también hemos despertado como que estábamos con sueño. Ese testimonio nos ha hecho despertar y
1: Joselito también
0: estamos
1: tiene
0: seguros
1: testimonio,
0: también.
1: dice pastor.
0: ¿Qué
1: Joselito
0: dice
1: también
0: José?
1: tiene testimonio, dice Joselito, pero ya mismo o más tarde va a contar de la manera como Dios le usó a una partera para que sane su salud, pero más tarde o mañana.
0: Ah, ya, más tarde.
1: Ajá.
0: Ah, José
1: En un
0: Guamán.
1: horario estelar.
0: Santo, bueno, son cosas. Bueno, Yucanín, en esta maratónica nos reunimos siempre cada año, ya son 13 veces que hemos reunido y nos contamos, nos descubrimos realmente quiénes somos. Entonces, eso hace que José también estaba dando testimonio en la mañana. Bueno, una partera dice que sanó a ella. Entonces, son cosas, ¿no?, que
2: No,
0: han
2: no,
0: pasado, ¿no?
2: él se ha confundido, él se ha confundido.
0: Horas 23 minutos, estamos en vivo, eso hace que nosotros estamos acá riendo, gozando, usted también está atento a la sintonía y también invitamos a formar parte de la radio Z1 1400 AM, ¿cómo? Con una ofrenda voluntaria. Agradecido José Lamar, ha dicho, trae su ofrenda y también ya vendrán siguientes hermanos, hermanas, hoy en la noche, estamos seguros, llegarán hermanos, iglesias, pastores, siervos, quienes son amigos de la radio Z1 van a contribuir la ofrenda. Así que esperamos en este día, bueno, vamos ya terminando, ya 12 horas 24 minutos, tu busca, pero vamos dando saludos, palabras de agradecimiento, todos desde allá vamos a empezar con mi hermano Moisés. Bueno, ha escuchado, hemos quedado impactados con el testimonio, con lo que casi se ha casado a los 7 meses. Oye, no, tantas cosas han pasado. Entonces, nadie ha ofrecido también ni hermana ni hija. Así muchas veces, a veces los amigos abandonan y son cosas que ha pasado. Bueno, Moisés, vamos despidiendo a todos los que escuchan la radio Z1 1400 AM.
3: Radio Oyente y contento, contento y aprender bastante experiencias y anécdotas y también por los mensajes que ha enviado, también para que nosotros podamos reflexionar en todo tiempo y estar preparados. Agradecido por este momento, pues, y que nos invitamos también para las 2 de la tarde, también otra vez vamos a estar en este lugar. También transmitiendo los pensamientos de cada uno de nosotros.
0: José Guamán, ahí va a dar el testimonio, ¿es así o no? En la tarde.
4: Las 2. Mañana, bueno, ¿qué tal? Muy buenas tardes. Bueno, pues pastor, no nada de testimonio no le va a dar. Bueno, ahorita le voy a invitar nomás a todos los que están viendo y presente todo. Bueno, pues sí. Es a veces para reír, ¿no? Todos siempre pasamos a veces riendo cada año más que todo, ¿no? Y todo se parece y todo más que todo ya. Y somos alegres, gracias a Dios, y estamos en excelente tarde y bueno, lo más importante, hay que estar feliz. Cuando uno está bien, hay que estar tranquilo. Y así mismo hay muchas cosas.

0: Sé qué se pasa en la vida, no es fácil. Bueno, acá yo le escucho al doctor Huaminga, que había pasado chulquero también él. Eso sí ha pasado chulquero, por conocer a una hermana. Pero no le puedo decir, bueno, eso hay que ser tranquilo y
1: mañana, voy a dar testimonio.
0: Mañana le doy testimonio todo para que escuchen. Ahí se van a reír de todo. Así nomás, así que hermanos, están viendo, todos los que están invitados, vénganse. No llores, papá, no llores, tranquilo, ma. Así estamos, hermanos, y invitados más que todo a la Radio Z1, para que siga adelante y para que estar escuchando las 24 horas su prédica aquí con todos los hermanos, con los pastores, todo, a Radio Allende. Están invitados, hermanos.
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4: Muchísimas gracias, estimado pastor. Ya tenemos 12:28. Bueno, es parte de la historia de cada uno de los hermanos que somos igualmente que nuestros amables oyentes o seguidores, ¿no es cierto? Cada uno tenemos su propia historia, ¿no? Gracias, hermana María Rosa Asitimbay, dice. Buenas tardes, doctor Huaminga, Dios le bendiga, ruega, le dice al hermano, o sea, a mí, que tiene una hermanita, dice. Bueno, también, no sé, pues no, si fuera como algún trámite, yo hace rato hubiera dicho que sí, pues no, como él mismo dice, frente a frente, bueno, también, no, porque aquí hay muchas sugerencias, hay, ¿no es cierto?, porque... Y en eso también aprovechamos la radio maratónica, por ejemplo, cuando ya salimos a comer, conversamos, damos consejos a cada uno. Son situaciones que descubrimos cada persona lo que estamos pasando, pero es así la vida de entre compañeros, de entre hermanos, hermanas, ¿no? De cualquier manera, de dar la mano por momentos difíciles también, ¿no? Así que muchas gracias. También a nuestra hermana María Rosa Astimbay Guamán, también sería bueno en su programa en estos días hacerle preguntas, pastor amado, ¿no? Hermana Rosita Astimbay, que también de pronto que converse cómo le conquistó el doctor José Guacho Bueno, sería bueno, ¿no? En el programa de nuestra hermana Rosita. También nuestra hermana Rosita también tiene hermanitas que son solteritas, viudas, también sería bueno saber, ¿no? Así que Huaminguita está contento, dice, está preguntando ¿por quién? Por Rosa María. No sé quién será Rosa María, no sé, hermana María, si te vaya de saber, ¿no? Es una de las hermanitas, que es soltera, ella sí es soltera, pues, ¿no? Bueno, ahí, bueno, nuestra sugerencia, nuestro consejo como hermano, como amigo, ¿no? Siempre deseamos a nuestro querido hermano pastor Juan Huaminga lo mejor, ¿no es cierto? Lo mejor de lo mejor, ya que en vida su esposita, era un gran ser humano. Tuve el privilegio en los últimos meses, se ha de acordar este pastor Huaminga. Yo me recuerdo que a pesar de en esos tiempos de enfermedad, la hermana Margarita siempre decía, hermano Lamar, bienvenido, Ayi Shamuska, y justo llegué

Un momento cuando han estado comiendo con papa chaucha y chancho asado que yo nunca había probado. No sé, ese día había matado chancho, creo, y estaban asando en carbón. Yo por primera vez comí en esa tarde que el pastor Guaminga me invitó a su casita a almorzar. Pude recibir esa bendición y recuerdo tantas cosas de nuestra hermana Margarita, una mujer de Dios. Y es verdad lo que dicen nuestros hermanos que están mensajeando, están dando también sus comentarios. Es verdad, ¿no? Ahorita él es viudo, ¿no? Siempre va a necesitar una ayuda, una compañera. Pero siempre como amigos, como hermanos, tanto como su pastor, siempre vamos a desear lo mejor de lo mejor. Amén. Que él pida la sabiduría de Dios, que deje que Dios le guíe. Entonces el día de mañana ya no vamos a ver a él solo aquí sentado en la cabina, sino más bien vamos a ver con su amada esposa, ¿no? Pero un hombre y una mujer de Dios. Así que muchísimas gracias. Gracias María Otilia Mesa. Amables oyentes, muchísimas gracias. Amables oyentes, muchísimas gracias. Mira, escuchen, escuchen hermanos. La hermana María Otilia Mesa dice, ya lo tengo hermanito, dice. Quiere estar refiriendo a la ofrenda que va a dar a la radio Z1. Muchísimas gracias, hermana María Otilia Mesa. Anote allí el número de la cuenta, por favor. María Otilia Mesa, sierva de Dios, es una hermana fiel oyente de Radio Z1. Ella sigue todas las programaciones, a pesar de pronto no entiende muy bien en Quichua, pero ella es fiel oyente de Radio Z1 Internacional. Ahí está en la pantalla. 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Así que, hermana querida, de pronto, si viene personalmente, será un gusto de conocer acá en cabina Z1. O si no, puede hacer una transferencia a este número que está en la pantalla, ¿no es cierto? Y de pronto, si más lueguito, más tarde o mañana ya lo hace, hermana, envíe, y usted ya tiene el WhatsApp de la radio, una fotito también para orar por esas bendiciones que va a enviar. Muchísimas gracias, María Otilia Mesa. Dios me lo bendiga. También les animamos, ya estamos despidiendo. Ya nuestros hermanos que están en la cocina dicen, hermanos, bajen a comer. Listo, hermana Zaidán Gualán Muyo está viendo, está siguiendo desde Caracas, Venezuela. También les animamos a la familia Muyo, a la familia Gualán, desde Caracas, Venezuela. Dios me lo bendiga en esta maravillosa tarde. María Rosa Acitimbay dice. Yo soy María Rosa y mis hermanas quieren, dice, casarse con un hombre que tenga 10 casas para no trabajar. Ay, ay, ay, ahí estamos mal. Guaminguita dice, no puedo ofrecer casas, pero sí ofrezco, dice, mi corazón, amor eterno hasta la muerte. Así que chusa, ahí sí que puso a pensar a doctor Guaminga, pues 10 casas, ¿de dónde, pe varón de Dios? Así dice, gracias. María Otilia Mesa dice, amén, amén. Muchísimas gracias, hermana María Otilia Mesa. Muchísimas gracias por esa voluntad, por ese amor al ministerio radial. Así que al hermano evangelista José Lamar dice también gracias. Yo ya vengo con mi ofrenda. Muchísimas gracias, Dios me lo bendiga. Atención, María Pilco dice, buenos días, mis hermanos pastores, que el Señor me lo bendiga. Hacemos una cordial invitación también, estimada hermana María Pilco. Muchísimas gracias. Que Dios en estos días toque su corazón. Cualquier granito de bendición, lo que Dios ponga en su corazón, puedes enviar en la transferencia o puedes llegar personalmente. De pronto, si algún hermano o hermana que ya ha hecho la transferencia, envíanos fotito o también podemos agendar qué día también de pronto pueden enviar a un familiar o presentarse personalmente para que reciba el premio, los vasitos que estamos obsequiando a nuestros hermanos y hermanas que están ofrendando para el Ministerio Radial Z1. Así que nos vamos a regresar más tarde, tenemos más historias o mañana en la madrugada tenemos más historias. Porque también es bueno, ¿no? Que ustedes, amables oyentes, conozcan quiénes somos. Somos
Seres humanos de hueso y carne tenemos muchos errores, defectos también, pero tenemos un corazón que arde ese fuego para Cristo y estamos trabajando para llevar adelante esta obra de Dios. Muchísimas gracias. Ya regresamos a las 2:30. Dios me lo bendiga.

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3: La joven secretaria terminó su día de trabajo. Se frotó los ojos cansada de escribir todo el día. Cerró su máquina de escribir y ordenó sus papeles. Eran las 5:00 de la tarde. Se levantó de su silla, recogió sus pertenencias personales y se dirigió hacia la calle. Era todavía una más de las miles de secretarias comerciales que se ganan la vida en Caracas, Venezuela. Pero al día siguiente, Olimpia Peña, secretaria de 27 años de edad, trabajando para la Volkswagen en Venezuela, era una mujer muy diferente. Ahora era dueña de 93 millones de dólares. ¿Qué milagro se había producido? Uno muy sencillo. Se había leído el testamento dejado por su jefe, Guido Steinwort, presidente de la compañía, quien le dejaba en herencia esa fabulosa cantidad de millones. Amigo, qué sorpresa más agradable ha de ser recibir una buena herencia, sobre todo cuando esa herencia es de 93 millones de moneda fuerte y uno no se la esperaba. En casos así uno cree estar soñando, viviendo una fantasía de telenovela o un cuento de hadas de antaño. ¿Qué fue lo que permitió a Olimpia Peña pasar instantáneamente de ser una sencilla secretaria a ser una de las mujeres más ricas del país? Sencillamente, un capital suficiente para pagar tal herencia, un benefactor que se muere y un testamento legal debidamente firmado, más el nombre del heredero, por supuesto, y la firma del testamentario. Con todos esos elementos en regla, ningún tribunal puede negar la herencia al heredero. Olimpia es dueña absoluta, universal y eterna de todos esos millones, y pagados los impuestos necesarios y la comisión al abogado, todo lo demás será suyo, perfectamente suyo y para siempre. Amigo, así es con la herencia de la vida eterna, la herencia más grande que puede recibir el hombre. No todos podrán heredar de golpe 93 millones de dólares, pero todos podemos recibir esa otra fabulosa, súper fabulosa herencia. Amigo, esta es una herencia que la Biblia llama incorruptible.

0: incontaminada e inmarcesible, reservada, y aquí cito el pasaje bíblico, reservada en los cielos para vosotros, para pagar esta herencia. Hay toda la suficiencia de Dios. Hay un testamento legal, hay un testador que murió legalmente, y hay una firma perfectamente autorizada, la de Jesucristo. Solo basta que nosotros, cada uno de nosotros, agreguemos nuestro nombre, y la herencia será nuestra.
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2: Hoy continúo respondiendo a la pregunta del joven que he venido atendiendo durante 2 días consecutivos. La pregunta de hoy es muy sencilla, en pocas palabras la he sintetizado así: ¿con quién me caso? Me dice este joven, tengo deseos de casarme, pero no encuentro esa mujer que busco, y cada día que pasa creo que la gente es más mala. Joven, usted está confundiendo las cosas. El hecho de que usted está algo amargado porque no encuentra una mujer con quien casarse, no quiere decir que por eso la gente sea tan mala. A veces cuando uno está frustrado, se desespera y comienza a pensar que todo el mundo es maligno y que la culpa de sus problemas están allí afuera, que es culpa de otro. Joven, no. Usted no se amargue. En primer lugar, Dios le ama. Le he dicho en los 2 días pasados que usted debe recibir a Cristo en el corazón. ¿Lo ha hecho o todavía no? Si todavía no lo ha recibido a Cristo en su corazón, ¿qué está esperando? ¿Cuánto tiempo más pasará antes que usted empiece a cambiar su manera de ser? O mejor dicho, que Dios le cambie su manera de ser. ¿Cuánto tiempo piensa esperar? El primer paso para encontrar la mujer que busca, la mujer que Dios tiene preparada para llenar sus necesidades, la mujer que Dios ha preparado para que usted la ame, la cuide, la quiera y satisfaga las necesidades de ella, esa mujer, Dios se la puede poner en su camino. Y Dios, en mi opinión, está ansioso de hacer que el hombre y la mujer ideal se encuentren en el camino de su vida. Digo la mujer ideal, pero no quiero decir perfecta ni el hombre perfecto, ¿eh? No nos engañemos. Digo ideal en el sentido de que encaja para el bien de ambos. Ahora, ¿sabe lo que dice la Biblia? Y le hablo como si usted ya hubiera recibido a Cristo, ¿eh? La Biblia dice, deleítate a sí mismo en Dios, y Él te dará las peticiones de tu corazón. Ahora, la petición de su corazón obviamente es, Dios, dame una mujer, dame una esposa que me ame. Usted dice una mujer, cuidado, ¿eh? Ojalá que no esté pensando en tener una relación puramente física, sexual, emotiva. Mire, usted nunca va a encontrar satisfacción ni verdadero amor si juega con su sexualidad. El secreto está en entregarse a una mujer o a un hombre como la Biblia enseña. Un hombre y una sola mujer hasta que solo la muerte los separe. Ahí está el secreto de la intimidad, el verdadero amor, el verdadero calor, el completarse el uno al otro, el satisfacerse el uno al otro. ¿Usted está caminando con Dios, joven? Si usted está caminando con Dios, deleítese en Dios. Esa es la clave, es la condición. Usted se deleita en Dios y al momento indicado, apropiado, usted de repente va a encontrarse con esa joven. Si está en el plan de Dios que usted se case, y yo creo que sí, porque usted desea casarse, se va a encontrar con esa mujer y el Señor en su alma, usted va a sentir la convicción de que esta es la joven con quien usted se debe casar. Usted pregunta si hay un Dios. Por supuesto que hay un Dios. ¿Para qué vamos a perder tiempo argumentando que si hay o no hay Dios? Dios es Dios. Él creó los cielos y la tierra. Él quiere ser su Padre espiritual. Y Él es justo. Y a su debido tiempo Dios castiga a los injustos. No se preocupe, joven. Usted camine con Dios.
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2: 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El que se aparta su boca, su propio deseo, y estalla en disputa contra la iniciativa. El necio no toma placer en el entendimiento, sino solo en exponer lo que tiene en su corazón. Cuando viene la impiedad, viene también el menosprecio. Y con deshonra viene la vergüenza. Aguas profundas son las palabras de la boca del hombre, y arroyo que rebosa es la fuente de la sabiduría. No es bueno mostrar preferencia por el impío, desviando al justo en el juicio. Los labios del necio entran en contienda, y su boca clama por los golpes. La boca del necio es su propia ruina, sus labios en la trampa de su vida. Las palabras del chismoso parecen suave y penetran hasta el rinconcito del ser. Del fruto de la boca del hombre se saciará su estómago. Él se satisfará con el profundo de sus labios. La muerte y la vida están en el poder de su lengua, y los que gustan usar comerán de su fruto. 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

Los cordiales, estimados amigos y hermanos en Cristo, aquí esta linda tarde, saludándolos a cada uno de ustedes, que el Señor les bendiga como estamos en esta linda tarde. Esta linda tarde, como ustedes lo saben, su radio, prestigiosa emisora Z1 Internacional, y entonces, como le estaba diciendo, tu radio Z1 va cumpliendo los 13 años consecutivos. Estamos de alegría, de gozo. A veces nos da ganas de llorar porque Dios hace grandes cosas. Nosotros no podemos hacer nada, solamente Dios hace muchas cosas. Para lo cual, en esta linda tarde, vamos a poner el tema de esta tarde, visionando hacia la excelencia. Cada uno de nosotros tenemos que agradecer a Dios y visionar hacia la excelencia. Tenemos que ser alguien en esta vida, ¿verdad? Hombres y mujeres, grandes visionarios, grandes líderes, grandes cantantes internacionales, de alta categoría en el ámbito espiritual. Entonces, esta linda tarde, ¿qué tenemos que hacer para llegar a esos puntos? Tenemos que, primero, aprender la palabra de Dios, estudiar la palabra de Dios. Aprender la palabra de Dios para que nadie te haga equivocar, para que nadie te haga quedar su sueño, su visión. A veces estamos yendo bien bonito caminando, a veces dicen, no, no vas a poder, ahí nomás, o así nomás, a veces nos quiere desanimar. Pero a veces, ¿qué pasa por no saber de la palabra de Dios? Nos quedamos, nos desanimamos, porque algo no es así, no está en la Biblia, están hablando fuera de la Biblia, no. Vamos a ver qué más nos quiere decir la palabra de Dios. Esta linda tarde, cada uno de ustedes, 1 Timoteo 4:13. 1 Timoteo 4:13 nos dice la palabra de Dios. Entre tanto que voy, ocúpate en la lectura, en la exhortación y la enseñanza, nos dice la palabra de Dios. 1 Timoteo 4:13. Aquí el apóstol San Pablo a joven Timoteo le enseña, les motiva como a un hijo, pero no era hijo en la carne, sino como un hijo en la fe. En lo espiritual dice, entre tanto que voy, él tenía que ir a otro lado, otros trabajos, otras visiones tenía, pero como no alcanzaba, tenía que dejar a joven Timoteo, dice, ocúpate en la lectura, tiene que estar ocupado, estudiando, analizando, meditando, y así tiene que estar joven Timoteo ocupado, en la exhortación y la enseñanza. Tenía que estar bien ocupado el joven Timoteo. ¿Por qué? Porque él también tenía que coger un cargo, un ministerio de parte del Señor. Por eso decía que estése ocupado, le dio un buen consejo y se fue el apóstol San Pablo. ¿Qué más nos dice abajo? También otra vez nos dice en 15. Ocúpate en estas cosas y permanece en ellas para que tu aprovechamiento sea manifiesto a todos, dice la palabra de Dios. Tiene que estar ocupado otra vez. No tenía que quedarse ahí descuidado, no. ¿Para qué? Para que el aprovechamiento sea manifiesto a todos, pero de una buena doctrina, de una sana doctrina, de acuerdo a la verdad. Por eso nosotros hoy por hoy también tenemos que estudiar la palabra de Dios. Hoy por hoy está faltando un poco más que todo. A veces los que somos jóvenes andamos así nomás, pero algunos siervos y siervas ya van más adelante, ellos ya saben de la Biblia, van manejando. A veces no quieren mirar a hacer caso, a veces son las cosas que nos pasan. En 16 nos dice la palabra de Dios, ten cuidado de ti mismo y de la doctrina. Persiste en ellos, pues haciendo esto te salvarás a ti mismo y a los que te oyeren. Aquí también es poco peligroso para los que predicamos también, ¿no? Tenemos que persistir, seguir adelante, luchar y seguir analizando, persistir hasta las últimas horas. También puede venir desánimo a cada uno de nosotros, ya que sabemos un poco de la Biblia, también puede venir cualquier cosa. Por eso se persiste. Aquí habla apóstol San Pablo al joven Timoteo. Tal vez pues, apóstol San Pablo, porque dijo así, porque él era joven, de repente en su deporte, en vanidad, de repente puede quedar como era joven, él preocupado un poco, dijo, no tienes que quedar, tienes que seguir adelante, persiste. Y ese consejo le dio. Y también, ¿qué más nos dice la palabra de Dios? Para pasar ocupados en la presencia de Dios. Josué 1:8, que nos dice la palabra de Dios.
nunca se apartará de tu boca este libro de la ley, sino que de día y de noche meditarás en él, para que guardes y hagas conforme todo lo que está escrito, porque entonces harás prosperar tu camino y todo te saldrá bien. Qué bonita palabra, ¿no? De parte del Señor. Entonces, para seguir en cualquier cosita, en el trabajo, en el ámbito económico, tenemos que estudiar primero la Biblia, primero Dios. Para cualquier cosa, primero Dios. Por eso dicen los grandes estudiosos, primero Dios, luego trabajo. Luego también la familia. Y cuarto va al ministerio. Entonces no tenemos que andar desordenadamente, como nos dice en Colosenses. A veces nosotros queremos correr por aquí, no vamos en orden jerárquico de la Biblia. Por aquí, por allá queremos caminar. Eso es lo que está fallando. Por lo cual, obviamente, lógicamente, tenemos todo el derecho y el privilegio de estudiar la palabra de Dios. Jóvenes señoritas, ¿qué esperan que no estudian? ¿Qué esperan que no se capacita? Capacítate, anímate. No digas que no tengo plata, así nomás estoy, no. Primero, lea la Biblia, estudia la Biblia. Mire que todo es de Dios. Nada es de nosotros. Hasta el don, el conocimiento que tenemos cada uno de nosotros es de Dios. Esta linda tarde, entonces, para que nadie te engañe, para que no diga no, ellos están pidiendo solamente dinero. ¿Dónde pidió Jesús la plata? ¿Dónde pidió Dios la plata? Enséñame el texto bíblico. Ya vamos a hablar un poquito de eso más adelantito. Entonces, el primer punto es, tienes que estudiar la Biblia panorámicamente, desde Génesis hasta Apocalipsis. Por lo menos tienes que leer una lectura bíblica de Génesis hasta Apocalipsis. Si has leído, si has estudiado. Si no, pues te animo, empiece ahora mismo y ya. No te quedes. Y así tenemos que estudiar. Y también dice 2 Timoteo 3, 16, 17. Toda la escritura es inspirada por Dios. Toda la escritura. Desde Génesis hasta Apocalipsis. Toda la escritura es puesta por Dios. Inspirada por Dios. Hablada por Dios. No hay nada fuera de la Biblia, entonces todo es de Dios. Tanto la vida que llevamos, tanto la casita que tenemos. Algunos tienen carro, algunos tienen grandes negocios, algunos tienen cooperativa de recrédito, algunos tienen grandes empresas. ¿Y qué más tienen que hacer ustedes? Tienen que buscar a Dios, agradecer a Dios para que su negocio, su economía, su empresa, para que no vaya decayendo. Tienes que poner a Dios en primer lugar, para lo cual tenemos que estudiar la Biblia bien, como nos dice, de la sana doctrina. Permanece en ellos, ten cuidado de ti mismo y de los que te oyeren, dice la palabra de Dios. Tenemos que llevar una buena doctrina sólida, una buena doctrina fundamentada, cristocéntrica, y así vamos a seguir adelante. Por eso, primer paso para seguir conversando cosas un poquito más adelante es estudiar la Biblia. Ahí está todo, ahí está todo. Entonces, eso tenemos que estudiar y seguir adelante. De mi parte les animo, sigamos adelante, no te quedes. En la Biblia está todo, no estamos fuera de la Biblia, está dentro de la Biblia. Y vamos a hablar, primero, como ya vas estudiando, ya vas analizando, poquito a poquito tenemos, vas a descubrir que hablar de diezmo, de ayuda, de ofrenda o de radio maratónica no es malo, no es pecado. Alguien dijo, ¿será malo hablar de economía, de solidaridad? Ahorita por hoy algunos siervos están enfermos, será malo. ¿Por qué piden ellos? ¿Dónde pidió Jesús plata? Así nos han dicho. Pero yo he estado buscando y buscando, me encontré y, como ustedes lo saben, segundo punto principal es, tienes que saber que la plata es de Dios.

La plata es de Dios, no es de nadie, no está fuera de la Biblia. Algunos dicen la plata es del diablo, es la economía, ¿para qué confunde? No, no es. Ageo 2.8, ¿qué nos dice? A ver, usted coge en su palabra de Dios, Ageo 2.8. Vamos a esperar un poquito hasta que coja. Ageo 2.8, ¿qué nos dice? Mía es la plata, mío es el oro, dice Jehová de los ejércitos. Entonces, ¿por qué equivocamos diciendo que la plata no, la plata es pecado, no hagan esto? No, no, todo es de Dios. Dice la palabra de Dios, el mundo es de plenitud y los que habitan ellos es de Dios. Él hizo al principio, vemos en Génesis, Él hizo la tierra, el mar, los animales, las personas, en fin, de muchas cosas. Nada es del diablo. ¿Por qué decimos, no, esto está mal, esto no debe ser así? No, estoy hablando de la Biblia. Primero, la plata es de Dios. Todo está hecho por Él, no está hecho por nadie. También nos dice, que Ageo 2.8, que nos dice también, mía es la plata, mía es el oro. ¿Quién dice? ¿Los pastores? ¿O Emmanuel Amar? ¿O Pastor Juan Huaminga? Nadie dice, sino Jesús dice, mía es la plata, mía es el oro. Y no solamente vamos a pasar con ese texto, vamos a ver también otro texto. ¿Qué más nos dice? ¿Quién más habla de la economía? A ver si alguien está hablando de parte en la actualidad, solamente pensamos en la plata. No, no. Aquí trabajamos plata y persona, por favor. Mateo 22, 18, vamos a ver qué nos quiere hablar de la plata Jesús. No va a hablar nadie, Jesús te va a hablar. A veces algunos interpretan mal, no debe ser así, están pidiendo plata para beneficio de ellos. No, no, no es así. Sino más bien es para beneficio, para gasto de la radio, nada más. Aquí trabajamos plata y personas, por si acaso, ojo, cuidado. Entonces, esto es, vamos a ver un poquito más. Ya llegaron los siervos, los jefes de la radio, para conversar. De repente algo quieren conversar, vamos a conversar con ellos también. Vamos a dar un poco de espacio en mi programa, también vamos a seguir conversando con ellos. Mateo 22, 18 nos dice, pero Jesús, conociendo la malicia de ellos, les dijo, ¿por qué tentáis hipócritas? En los tiempos antiguos habían fariseos, saduceos, querían tentar a Jesús. ¿Cómo mismo es? Jesús, explícanos. ¿Cómo tenemos que pagar el impuesto? ¿Cómo tenemos que hacer? Entonces Jesús le dijo, ¿de quién es esta imagen y la inscripción? Le dijeron, de César. Él les dijo, Jesús, dad pues a César lo que es de César, y a Dios lo que es de Dios. Ahí está, estamos hablando de la buena doctrina, no estamos inventando, no es invento del hombre. Primero, ¿qué dijo? Mío es la plata, mío es el oro. Segundo, Jesús, ¿qué dice? Dad a Dios lo que es de Dios y dad a César lo que es de César. Entonces, ¿qué tenemos que hacer? Como le dije al principio, para lo cual, para no equivocar, para no quedar ese sueño, esa visión que tenemos, para no quedar ahí nomás, tenemos que estudiar primero la palabra de Dios. Si está todo dentro de la Biblia, practiquemos, hagamos, y hagamos bien como para el Señor y no para los hombres, como dice Colosenses 3.23. Entonces, de mi parte, les animo, les motivo, solo falta estudiar la Biblia un poquito más, dedicarse. Si usted, hermanita, está estudiando, siga estudiando. Si usted es siervo o sierva, está estudiando, también sigue estudiando, porque ahorita vienen muchas críticas, muchas cosas. ¿Y eso pasa por qué? Por no saber un poquito más de la palabra de Dios. Si una persona que sabe ya no da ganas de hacer esas cosas, da ganas de humillar, da ganas de llorar por la alegría, por la radio cristiana que va cumpliendo, entonces da ganas de apoyar. Entonces, así sucesivamente, trabajamos. Entonces, si ustedes no necesitan plata, ¿para qué piden? Van a decir. Vamos a repetir otra vez, como otro día les dije. Aquí hay que pagar de internet, aquí hay que pagar de frecuencia. Una vez que se daña la radio, no cuesta ni 1,000, ni 2,000, ni 3,000. Para mí eso también es plata, no digo que es poquito. Vale 7,000, 8,000, depende cómo se dañe. Hay que estar buscando a los técnicos, no técnicos de computación, no técnicos de así nomás de radio, sino que hay que

buscar técnicos de alto voltaje que suben a la última punta de las antenas, van subiendo arriba. Ellos hay que buscar, hay que andar por aquí, por allá. Ojalá Dios mediante estos años no pase mucho esta radio, a veces hay daños. Uno hay que correr, cogiendo taxi, corriendo por aquí, por allá. Le digo por experiencia, porque vino trabajando un poco en otra radio también, y así uno sigue observando, uno sigue estudiando, analizando. Por eso a mí no me da ganas de decir alguna cosa, sino mejor, humildemente. Me gusta ayudar, plata y persona, y aquí estoy, mis estimados hermanos y hermanas. Para seguir un poquito más adelante, vamos a pedir a nuestro amigo y hermano en Cristo, Emmanuel Amar, que ponga una alabanza más para hablar en nuestro idioma y para seguir terminando. Mi estimado Emmanuel, por favor.

0: 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pero ya con atas estamos es para catichuncuna Julio Guamani, saludos cordiales, excelente tarde, que Dios todopoderoso le bendiga, excelente radio maratónica, sigan adelante, cualquier día va a estar con la ofrenda, pastor, bendiciones para pastor Carlos Bajam Cachasca. Atiendo Capanguiche, para empezamos en mi cualquier punja, que hay punja con pronto, recorrerse en mi país, pastor Franklin Vicente Rucci, pastor, para ir en el centro de la ciudad. Saludos, misionero José Lamar, mil bendiciones, a full sintonía aquí en el centro de la ciudad, aquí trabajando y escuchando, dice. Mi estimado pastor Franklin Vicente Rucci, adelante, siga, colega radio difusor de HCJB2. Siga adelante, gracias por estar con cada uno de nosotros. Asimismo, esta linda tarde vamos a conversar con nuestro pastor Carlito Vallaguapi. Vamos a conversar unas experiencias, cómo se trabaja en la radio, qué sueño, qué visión, qué diseño más tiene, como él es fundador de la radio. Él vino desde años atrás, empezó poco a poco, pero asimismo se empieza, ahorita está, también sigue creciendo, no podemos decir que ya estamos al otro nivel. Pero vamos soñando al otro nivel, mi estimado pastor. ¿Cómo estamos, mi estimado pastor? ¿Cómo va con el trabajo? ¿Cómo ves, cómo observas usted, a pesar que no estás observando solamente de afuera, sino que vos estás viendo desde adentro? ¿Cómo has seguido trabajando durante estos 13 años? ¿Cómo ha sido en su vida aquí en Ministerio Radial, mi estimado pastor?
1: Bueno, excelente pregunta. Evangelista, pastor, ahora misionero José Lamar, contento de veramente de tener acá en la radio Z1 1400 AM y bueno, aprovechar este momento de saludar a Franklin Vicente Ruche, decir la palabra, lo que dijo Jesús, solo te falta una cosa que ayudes para Radio Z1 1400 AM. Un saludo muy especial, bueno,
0: para Julio Guaminga también.
1: Para Julio Guaminga, bendiciones.
0: Uno de estos días va a venir, ¿ah?
1: ¿Eh? Sí, muchísimas gracias. Y también, bueno, aprovechar este momento para agradecer a mi hermano Pedro Lata Cepeda por enviar una ofrenda. Bueno, solamente quiero preguntarle a mi hermano Pedro Lata, ¿a quién le entregamos estos presentes? ¿Usted viene a la Radio Z1 o de pronto entregamos a algún familiar que usted puede enviar aquí a la Radio Z1 1400 AM? Bueno, muchas gracias, José, por la pregunta. 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
1: 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Tenemos que caminar por la fe, no por vista.
0: Amén.
1: Por la fe nada más. Aunque no tenemos mucho, caminamos por la fe y también sembramos por la fe. Y Katina Zacanchinax Camanta, saludas un hermano José Yumagzan, bendiciones, fuerte abrazo. Pague, hermano José Yumagzan, Dios bendiciachun, Maipuyakongi, mensaje de Tres Cachapangi, Zati, Ñucuarmista, Pusolar, Piño Cachuri, Cachasca, bendiciones, papá, saludos. Gracias, hijo, y a mí me vengo por ahí, hará su tarita, estarás tranquilo por ahí, por favor. Mi hijo Josías Isaac y mi esposa Teresa Galora en el sur de la ciudad. Y asimismo nadie más está viendo, pero igual vamos a saludar también de mi personalidad. Saludos cordiales para todos quienes están escuchando para, a través de la frecuencia, a través de redes sociales. Muchos a veces dicen, no, a nosotros no nos recuerda. ¿Cómo hago? A veces entre ellos nada más se saludan. No, no, usted también es importante. Una vez que está sintonizando Radio Z1 a través de frecuencia, a través de redes sociales, usted también es bendecido. Esta radio somos para bendecir, nada más. Y también, si usted tiene un deseo muy importante de colaborar, colabore también, porque no podemos exigir, no de, o como otras religiones dicen, tienes que dar, o a veces ponen en la puerta, tienes que sembrar, si no, no puedes seguir adelante. Muchas anécdotas o muchas filosofías nos ponen, ¿verdad? Pero en la iglesia cristiana evangélica, como las Buenas Nuevas, otras iglesias, no hacemos eso. Nosotros respetamos, solamente motivamos hasta ciertos puntos. De ahí, si su corazoncito nace, denos alguna cosita. Si no, pues no pasa nada. Igual somos amigos, hermanos en Cristo. Igual seguimos adelante como amigos, como hermanos en Cristo. Aquí no venimos a discutir ni tampoco a decir cualquier cosa. Aquí hablamos con mucha educación, con mucho respeto y mucha ética, nada más. Y de ahí no pasa nada. Sigamos adelante. Esta tu radio prestigiosa emisora cumple 13 años y así sucesivamente va a seguir cumpliendo más años. Gracias, les agradecemos por cada uno de ustedes. De mi parte también les agradezco. Entonces, para terminar, últimas palabras, mi estimado pastor, para seguir culminando este programa.
0: Bueno, agradecer especialmente. Bueno, públicamente, José. Más nada de Radio Z1, Dios siente que van de ganangue.
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0: 15 horas con 25 minutos, 15 horas con 35 minutos en el Ecuador continental, una hora menos en la provincia insular de Galápagos. Hoy es martes 19, seguimos con la Radio Maratónica 2026. Muchísimas gracias a nuestros amables seguidores a través de la radio, la frecuencia, a través del Facebook, que ya estamos en vivo. Pastor Carlos, bienvenido.
1: Uno en el mundo entero, contento en estos momentos, viviendo la Maratónica 2026, como mis amigos, hermanos, pastores, iglesias y también puedo decir familia, quien viene a unirse a esta gran festividad de 13 años de Maratónica 2026, especialmente contentísimo, realmente, tener buenas noticias y también tener amigos, amistades, quienes de una y otra manera hacen o forman parte de la Radio Z1 1400 AM. También saludarle a mi hermano José Lamar. Gracias también por la ofrenda, por la contribución que dejó aquí en la Maratónica 2026. Hoy tenemos acá a Du Aljaba, quienes acompañan esta Maratónica 2026. Pero vamos a conocer un poquito quiénes son los que conforman Du Aljaba. Bueno, vamos a empezarle haciendo saludar antes de que ellas empiecen a entonar la alabanza que ha preparado. Este es Maratónica 2026 y sentimos muy contento. 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

0: 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Ellas vienen cargados de cánticos de alabanza en esta tarde en la maratónica 2026. 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

0: Exactamente, 16 horas con 30 minutos, 16 horas con 30 minutos en el Ecuador continental. Seguimos con la Gran Radio Maratónica 2025. Ya, mi Serinci, 4 de la tarde con 30 minutos, 4 de la tarde con 30 minutos. Y ahí todo Dios, bendice a Chung, Yukanchi, Panicuna, Kai Sumas, Cantito Kunata, Cantangapak, Samusca, Kai Radio Maratónica 2026, Ucumanta, Guayaquil, Ecuador, Cabinas Radio Z1, Pastor Amado, ¿cómo estamos, Pastor?
1: Bueno, contentos de tener acá cantantes, artistas y músicos, predicadores. Estamos de casa llena aquí en la Radio Z1 1400 AM. Este se está viviendo Maratónica 2026, contentos de disfrutar todas aquellas alabanzas también y también estar con ustedes conectados en el mundo entero. Especialmente es una gran alegría y agradecido con todas las organizaciones, también con todas las iglesias, quienes están haciendo presente ya para esta noche. También vienen iglesias, vienen pastores a ser partícipes de esta maratónica 2026 de la Radio Z1 1400 AM. Qué bendición más grande, hermanos. Así estamos, de contento, de casa llena, acá en Radio Z1 1400 AM.
0: Listo, saludos cordiales para toda la audiencia que están conectando con nosotros en esta tarde a través de Facebook Live. Muchísimas gracias a los que nos están siguiendo. Dios me lo bendiga grandemente. Yaito Dios, bendiciachun tuqui, runa kuna, ayukuna. Muy buenas tardes. María Rosa Asitimbay dice, saludos hermanos, Dios bendiciachun kunanka y sumak tarde. Dios se lo pague, hermana Rosa Asitimbay Guamán dice, muchos saludos para todos los hermanos y hermanas. A ver por acá, ¿qué pasó? Gracias, hermana Rosita. Luis Maggi dice, saludos cordiales. Dios bendice a Chon. Pastor, seguimos.
1: Claro que sí, le tengo acá un poquito asustado a mi gerente general, que está asustado con el mensaje de nuestra hermana María Rosa Sitimbay. Todavía por ahí anda escondido. Algo pasa con el gerente general de la Radio Z1 1400 AM. Por ahí anda pensativo, mi hermano Emanuel. ¿Usted ha visto por ahí?
0: No, por aquí no está. Se ha salido. Un saludo dice para la hermana María Mayanza. ¿Quién será? No, Manuela Mayanza dice. Estamos en vivo.
1: Ah, ya, qué bueno. Saludos, muchas gracias. Recibí los saludos de parte de la hermana María, ¿no? María o Manuela. Dios te bendiga. Saludos, muchas gracias por el saludo que nos ha enviado.

0: Enviado. Invitamos a que participe en la Maratónica 2026 para la Radio Z1 1400 AM. Sé parte de este medio de comunicación. Bueno, tenemos Du Aljaba no han ido todavía, están aquí. Quieren cantar un cántico más, dice Emanuel, en medio de este corre-corre que estamos, mi hermano Emanuel.
1: Así es, vamos a escuchar esas maravillosas melodías. Bueno, qué lindo escuchar esas lindas melodías que nos hace reflexionar, nos hace recordar aquellos tiempos que nuestros abuelitos, nuestros padres cantaron cuando estuvimos en nuestra santa tierra, en diferentes comunidades. 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

Exactamente 16 horas con 35 minutos. Ya estamos en la parte final. Ya estaremos alistando para una vez más 18 horas en vivo y en directo desde la cabina, desde el auditorio principal de la Misión Cristiana Evangélica Las Buenas Nuevas de Ecuador. Ñaupac Mancatillo, Panicuna. Saludos, saludos para nuestros amables seguidores. Muchísimas gracias. Ahora sí, maestro, suelte la pista.

0: Amén. Dios se lo pague, Panicuna. Adelante, Pastor Carlitos.
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0: 16:56, Vitukushka, 16:56, Guayaquil, Ecuador y Mapica. 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
1: Buenas tardes, que Dios les bendiga a cada uno de nuestros hermanos y hermanas que están sintonizando. Esta radio, tu radio, mi radio y radio de nosotros, pero muchas veces al no tener el conocimiento o la claridad que lo que hace una radio, muchas veces nos conectamos. Pero estas son las oportunidades, bendiciones que usted siendo parte a través de este medio de comunicación en el idioma quichua, castellano, es algo que nos edifica, nos motiva, nos identifica de quiénes somos. Así que bendiciones a cada uno de los pastores, cada uno de los de las iglesias, ministerios y cómo no a todos los colegas asociados y los que no son asociados, pero en el Cristo o en el Señor somos una sola persona. Hoy el Concilio de Ministros Indígenas y Evangélicos del Litoral, más conocido como CONMIL, está también presente en esta maratónica a los 13 años de vida ministerial de esta emisora, que para muchos ha sido una bendición y una

0: gracia de poderle tener en medio de nosotros, en medio de esta ciudad catalogada la más grande, y cómo no. Entonces, una linda oportunidad que una vocecita, una voz en el idioma quichua o castellano que se escuche al traspasar tal vez los diales, escuchamos que aquí hay una radio cristiana con principios y valores cristianos, predicando la palabra, haciendo la obra social, dando las noticias, y eso es que practicamos el evangelio integral. Por eso estamos muy agradecidos, amados hermanos y hermanas, que el Señor les bendiga. Buenas tardes.
1: Siempre con buenas noticias, con miel. ¿Tiene algo preparado en este año, un gran congreso, pastor? Especialmente vamos a darle esa buena noticia en esta maratónica 2026 a través de la radio Z1 1400 AM, siempre trayendo buenas noticias con miel también.
2: Gracias, pastor Carlos Valla, amigo, tocayo y consiervo del Señor. Gracias, hermano Emanuel Lamarri, gracias a todos mis hermanos y hermanas quienes escuchan a través de esta emisora Radio Z1. También gracias por la pregunta. El Concilio de Ministros del Litoral, como más conocido como CONMIEL, estamos trabajando pensando en primer lugar en liderazgo de los pastores. Para esto tenemos este 4 de junio, tenemos un congreso de pastores, de los líderes, con el aquí en, a ver, vamos a, denominado Congreso de Impacto, Innovando el Liderazgo Espiritual. Entonces, ese es el tema, y también con los expositores desde los Estados Unidos. Son expositores el pastor Tony Narvelia, también pastor Jeremías Peré, pastor Enrique Salambay, director del Concilio de Pastores de la FEINE Nacional, y también otro de los expositores, nuestro director del Concilio de Pastores, pastor abogado Alberto Illapa. Para eso estamos preparando e invitando a todos los pastores filiales a la CONMIEL y no filiales a la CONMIEL, porque estudiar la palabra de Dios es para todos, porque aún siendo más pastores y líderes necesitamos prepararnos más. Esto es una de las noticias calientitos que tenemos para este jueves 4 de junio, desde las 10 de la mañana inicia. Pero ya estaremos también inscribiendo desde las 9 de la mañana, porque las 10 inicia ya las conferencias. Para esto invitamos. El costo de la inscripción es una sola ofrenda de $5. Quien está ahí incluido el almuerzo, damos certificado, después del taller, desde las 10 en punto de la mañana hasta las 5 de la tarde. Hasta las 5 de la tarde es el congreso, y para esto a todos pastores, líderes, quienes escuchan por este medio, y también hemos enviado ya a algunas iglesias las cartas de invitación a los pastores y líderes para que puedan asistir a este congreso. Esto no es asunto de que, bueno, es solamente, está organizando la CONMIEL, debe ser tal vez solamente para los asociados de la CONMIEL. No, este es para todos los pastores, de quienes deseen aprender más esta bendita palabra. Por algo estamos tomando en cuenta a todos, ¿no? Entonces, para eso estamos invitando. Gracias, pastor. Saludos a todas las iglesias, pastores, a ministerios, quienes también en esta radio maratónica que está trabajando hoy, mañana y siempre.
1: Qué bueno, innovando el liderazgo espiritual. Y Mamanta, ¿por qué se está innovando? ¿Qué como organización, qué se han dado cuenta que hay en la vida de los pastores, de los líderes? ¿Por qué es tan importante este Congreso de Impacto, Innovando el Liderazgo Espiritual?
0: Bueno, gracias, pastor Caitapash Kamanta. ¿Por qué innovando? Porque cuando presentamos el proyecto de futuros directivos de CONMIEL, habíamos dicho que hay que hacer algo diferente, y uno de eso es la innovación, la identidad. plantear nuevas visiones para que la gracia de Dios, especialmente la pastoral, no se quede estancado o pasivo, sino que también tenga un poco más, decirle, vamos, que sí se puede. Entonces, cuando hablamos con el Ministerio Internacional de Estados Unidos y Corazón de Tito, me impactó un tema muy importante. Entonces, ¿cuál es ese tema? Porque vamos a ver la de la sanidad, vamos a ver la liberación, vamos a ver que en las iglesias quichuas no hay, o si hay, habrá un mínimo porcentaje. Ahora, la palabra de Dios me dice a mí que todos tenemos esa autoridad de parte del Señor. Y la gran interrogante es, ¿por qué no estamos poniendo en práctica? Tal vez nosotros no hayamos un poco más aspirado a ese punto, pero la generación que ya está siguiendo tiene que aspirar más, reclamar a Dios grandes cosas, porque al que cree todo lo es posible. Entonces, en ese sentido, pastor, es el momento crucial donde los diáconos, donde los consejo directivo o junta directiva que le llamamos en las iglesias, más los líderes, más los pastores, más los futuros líderes aspirantes que en algún momento tenga el llamado del Señor y pueda ser consagrado, ordenado como pastor, porque uno de los puntos es eso, entender también sobre el proceso de ordenamiento. Lamentablemente hoy en día se ha levantado pseudos líderes con derecho, con autoridad de poder nombrar o asignar que usted ya es pastor, no necesita acudir por acá, por allá. Pero entendiendo la profundidad de la palabra, en el Antiguo Testamento existía la escuela de profetas, en el Nuevo Testamento existía en este caso los concilios. Entonces, ¿dónde está esa parte? Entonces, la visión de líderes se ha opacado y creemos que eso es todo. Pero si estudiamos profundamente la palabra, estamos tan claros y convencidos, y este es el tiempo, hoy o nunca, la innovación, la premeditación, la visualización de más allá. Por eso ese tema, gran congreso de impacto, innovando el liderazgo espiritual, organizado por CONMIL.
1: Bueno, Maipi Kanga, ¿dónde se va a realizar este gran congreso de pastores que van a reunir de todas las iglesias o denominaciones o organizaciones en este impacto? ¿Dónde se va a realizar este gran evento?
3: Muchas gracias, Pastor Carlitos Valla, y felicitaciones por este tiempo maravilloso. Y gracias a Dios, creo que estamos de cumpleaños con 13 años y muy agradecidos. Y muchas gracias por el respaldo que siempre ha estado dando hacia nuestro concilio de pastores. Y bueno, por la pregunta que usted ha hecho, sí, verdad, tenemos ya, gracias al Señor, un auditorio ya solicitado, está disponible. Ese congreso de pastores se va a realizar en el auditorio de Fernando de Aquilema, que está aquí en el centro de la ciudad, Pastor Carlito. Entonces, para eso estamos, ya invitándoles también a todos los ministros, pastores. No estamos solamente, tal vez solamente nuestro gremio o nuestro grupo, sino libremente está abierto las puertas para todos, y en especial también para las iglesias. Los diáconos también están cordialmente invitados para que puedan participar en el congreso. Y este congreso es de mucha importancia. Algo dijo la palabra innovación. Estar es siempre avanzando, no estancar. Tal vez, bueno, ya hemos estudiado, hemos preparado y somos ministros, no, sino tenemos que estar es cada día innovándonos, actualizándonos bajo la palabra de Dios, más que todo descubriendo muchas cosas que están dentro de la palabra de Dios, Pastor Carlito. Eso es nuestro objetivo en este año 2026. Pues bueno, más adelante viene otro congreso más, pero por este tiempo, por este momento, es el congreso del día 4 de junio en este mes que viene, Pastor Carlito. Muchas gracias por la pregunta. Y bueno, pues cordialmente invitado para...

0: todos.
1: ¿Cuántos pastores o para cuántos pastores han preparado este gran congreso y el auditorio? ¿Cuántas personas quieren recibir este 4 de junio de 2026?
0: Bueno, gracias, Pastor Carlitos. Nosotros tenemos el cupo, es para 200 pastores, líderes, obreros. Estamos por 200 personas, Pastor Carlitos. Ya todo está previsto, estamos trabajando. Tanto en la parte de confirmados con todos, y ahorita en estos tiempos estamos ya visitando las iglesias, entregando los oficios, las cartas, y también gracias a Dios por estos medios, y en especial muchas gracias por este tiempo. Desde ya, mis amados pastores, líderes, obreros, cordialmente invitado para este día 4 de junio, desde las 10 de la mañana hasta las 4 de la tarde. Eso es en cuanto a nuestro informe, mi pastor. Muchas gracias, Pastor Carlitos. Las inscripciones ya vamos a darle la página del mismo Concilio de Pastores. Y bueno, y los que todavía no están inscritos, ese día vamos a estar desde las 8 de la mañana en adelante inscribiendo a todos los que van a ingresar, Pastor Carlitos.
1: Es un llamado urgente para todos los pastores, porque probablemente como que ya no estamos pudiendo con la visión que hemos adquirido hace algunos años. Qué importante es innovar, pastores. Exactamente, una gran cita para todos los pastores.
0: Pastor amado, creo que estamos en emergencia en estos tiempos, pastor, porque como la palabra dice, la mies es mucho y los obreros poco, y necesitamos innovar, capacitar para poder seguir adelante con esta gran comisión, pastor. Muchas gracias, Pastor Carlitos. Adelante.
1: Muchas gracias. Así que hay un gran congreso de impacto para todos los pastores. El cupo es limitado para 200 personas, así que corra ya, inscríbase, o de pronto corra a las páginas de los pastores de aquí de la organización Con Miel. Todos, Tupicuna, convocados sin excepción de personas, quichuas y castellanos, yo creo que vamos a estar unidos para la gloria y la honra de nuestro Dios Todopoderoso. Así que de pronto alguien más va a invitar a los pastores, concilios. A ver, Rimashun, así tata que pastores cuna, Charinchis como conferencista. A ver, Pastor Jeremías Peri. A ver, uno de los pastores viene del. Quien va a tratar el tema acerca de los mártires y también de las iglesias y también mártires contemporáneos. Paibauquica, Maimantacán, o Maipi Rixitukunchi, o Paita Himalaya, Rixitukunchi, Paibauquita. Que hay uno de los conferencistas, Pastor Jeremías Pérez.
2: Gracias, hermano. Mira, este ministerio es nuevo en el Ecuador. El hermano que va a exponer es ecuatoriano, pero también está encargado de este área, asuntos de mártires. Cuando vemos el enfoque del Antiguo Testamento, también Nuevo Testamento, siempre habla en la Biblia de mártires. Y ahora en la realidad, tal vez en el Ecuador o tal vez en el medio quichua, no se ve que hombres o mujeres por llevar el evangelio o por predicar están sufriendo o están siendo maltratados o están siendo garroteados o azotados, etcétera, etcétera. Pero la Biblia está ahí. Y también los hechos, por ejemplo, en Nigeria, en otros países, hay hombres que han dado sus vidas por llevar a hacer conocer el evangelio. Y nosotros estamos bien cómodos, bien pasivos, bien con lo que tenemos, una iglesia encerrada en cuatro paredes, tenemos los ministerios, tal vez una buena iglesia, asunto de su unido, y con eso creo y siento, en su mayoría, ya esperando para ir al cielo. Pero no estamos cumpliendo un 100%. Uno de los deberes del evangelista o de las iglesias, de cumplir la gran comisión. Y ahora esa gran comisión, hermano, no es pues cualquier cosa, si cuando te hacemos con responsabilidad. Uno de ellos pagar el precio. Y el pago. bajo de precio para muchos hombres y mujeres, y ahí el hermano va a entregar un material con videos, con textos bíblicos, con testimonios de cómo sufre por llevar la salvación, por llevar el evangelio. Entonces, por eso hemos también contactado con este ministerio, el ministerio va a estar aquí y a la vez entregando los materiales para que cada uno de nosotros tengamos conciencia. Lo que pide el hermano es que entendamos la visión de estos mártires, tal vez mañana o tal vez la que viene, la futura generación, puede ser uno de ellos, ¿sí? Yo me acuerdo cuando era muy pequeñito, antes de ser pastor, nuestros primeros pastores, especialmente en

0: o tal vez la que viene, la futura generación, puede ser uno de ellos, ¿sí? Yo me acuerdo cuando era muy pequeñito, antes de ser pastor, nuestros primeros pastores, especialmente en Chimborazo, sufrieron ese maltrato, ese vitupero, eso, ¿no? Pero no he escuchado que alguien haya muerto, no lo sé, puede estar desconocido. Pero en la Biblia me ha impactado, y nosotros, ¿qué estamos haciendo? Ni siquiera estamos orando. Entonces, cuando la Biblia habla de que oremos unos por otros, especialmente por el pueblo de Israel, dice, ni siquiera eso muchas veces cumplimos. Entonces, estamos quedados y por eso queremos innovar, abrir nuestra mente, visión y decir las cosas, lo que está en la palabra de Dios, las cosas buenas, vamos a tener que hacerlo. Y para eso, alguien tiene que decir, oiga, no dormamos, no despertemos y hagamos las cosas como Dios nos manda, especialmente a predicar el Evangelio del Señor.
1: Bueno, México, un congreso de impacto de personas importantes, grandes, que vienen de exterior y también de Ecuador, en ministerios muy reconocidos. Cree que está muy barato, dice, el costo de entrada, los boletos. ¿Será que alguien está auspiciando o concilio de pastores, iglesias? Bueno, México, está baratísimo la entrada, Nicolás, tratarse de estos temas y también con los conferencistas y pastores que son internacionales y muy conocidos. ¿Qué dice el pastor? ¿Será que alguien está auspiciando?
2: Bueno, el auspicio total es nuestro Dios, porque dice la palabra del Señor que mío es oro, mío es plata, dice Jehová. Segundo, hemos aprendido también como pastores realizar este congreso de impacto totalmente por la fe. Ya hemos dicho, claro, $5 muy económico, pero conociéndolo en nuestro medio quichua, aunque no todos, pero sí, oiga, 10, está muy caro, 20, peor. Si son 20, si nos vamos de aquí, 5 personas son 100. O sea, la mentalidad de nuestro medio indígena todavía no ha sabido valorar los estudios. Auspicio no tenemos de nadie, más bien estamos este congreso realizando por la fe, creyendo en un Dios, que Dios cubre todas las necesidades. Para eso también hoy, como lo hemos dicho, no vamos a tener almuerzo para todos. Para todos, solamente un platito en un restaurante cuesta $3.50. Entonces, y al dar todo, un certificado, todo esto es automáticamente una bendición. Queremos como concilio bendecirle a los pastores que reciban. Sobre eso es material, eso sí, todos los pastores van a recibir materiales, solamente los pastores. De ahí si van obreros, tal vez líderes, tenemos dicho es que solo pastores van a recibir materiales. Pero hay una cosa que es importante, ¿no? El pastor de su casa tiene que llevar a sus líderes también. Entonces, ¿para qué? Porque la vida del pastor no es eterno. Tarde o temprano el Señor va a llevar y los líderes tienen que quedar aprendiendo mucho el camino pastoral. No están auspiciando, sino creyendo en el Dios Todopoderoso.
1: Así que corra, inscríbase, cupo es limitado, cordialmente invitado a todos los pastores, y así que le esperamos. 4 de junio a las 10 de la mañana en punto empieza ya la conferencia, la venta de entradas a partir de las 8 de la mañana. Esas son las informaciones que han hecho Concilio de Pastores de aquí de Guayaquil. Dios bendiga especialmente, que sigan adelante. Bueno, aquí aprovechando esta gran oportunidad, hacer también la invitación a la Maratónica 2026, y también como organización sería buenísimo que ustedes de pronto tengan, que tienen algunos grupos de pastores, delegar de pronto para que tengan una programación aquí en la Radio Z1 1400 AM, así para seguirnos trabajando juntos para la honra y la gloria de nuestro Señor Jesucristo. Y también quiero que consideren también a este ministerio como un ministerio más de los pastores, porque Dios ha puesto para esto a este Ministerio de Comunicación.
3: Tenemos conexión, pastor. Adelante, hermano. Dios le bendiga. ¿Desde dónde está llamando? ¿Está interesado del Congreso de los Pastores Comiel que nos visitan acá a la cabina Z1 Guayaquil? Adelante, hermano.

0: noches, amado pastor. Les saluda Pastor José Chacha de la ciudad más fría de Ecuador, Riobamba.
1: Adelante, pastor. Los pastores están escuchando. Haga la pregunta.
0: Al hermano pastor tesorero, ¿qué cuesta el congreso, la inscripción?
1: Tesorero.
2: ¿Cuál es el tesorero?
3: Bueno, Pastor José Chacha, buenas tardes, buenas noches. El tesorero no se encuentra aquí con nosotros, pero le podemos decir que es solamente una ofrenda de $5, nada más. Entonces, si usted como pastor dice, no, está muy baratísimo 5, yo les voy a ofrendar 10, bendito sea el Señor. Pero como concilio hemos puesto con una ofrenda de $5, nada más, mi Pastor José.
0: Ya, ¿y ustedes entregan algún certificado?
3: Sí, por eso estamos en la propaganda, hemos puesto por la inscripción de $5 al finalizar el estudio, desde las 10 de la mañana que inicia hasta las 4 de la tarde del congreso, y entonces al finalizar le damos un certificado firmados por los expositores, por el director de nuestro concilio de pastores.
0: Listo, querido pastor, entonces estaremos ahí, ha sido día jueves, estaba viendo la fecha yo.
3: Sí, es el día jueves, Pastor José, y también estará ese certificado, es muy importante porque va a tener firmas de los expositores, también la firma del director del Concilio de Pastores de la FEINE Nacional y director del Concilio de Pastores del Litoral de Guayas.
0: Adelante. Listo, más hermanos. Entonces ahí está Pastor Carlitos Sáenz, está por ahí.
3: Con él mismo estás hablando, Pastor José.
1: con él mismo estás hablando, siervo.
0: Pues como no dieron nombre, pues yo, más por lo que aquí está publicando en el Instituto Meta, por eso que yo veo este video.
1: Bueno, gracias por la conexión, estimado pastor. Haga la pregunta que estabas haciendo en el interno sobre ¿cuándo o qué día va a ser la inscripción o puede hacer alguna transferencia o a qué número?
0: No, ese día voy a pagarle porque pensé que era algo más.
2: Muchas gracias, agradecido. Ya,
0: Pastor Carlos, ojalá conozca porque solo de foto nomás le veo yo.
2: Qué bueno, le envía muchos saludos al Pastor Carlos Sáenz y nosotros también enviamos aquí todos los pastores. Muchos saludos, muchísimas gracias. Esperamos el día jueves 4 de junio en el auditorio del Cooperativa Fernando de Aquilema, cordialmente invitado.
4: A dirección Vélez de Sede Mars.
2: A ver, dirección Tahuila, son aquí Pastor Iyapa.
4: Bueno, la dirección está ubicado especialmente en el corazón de Guayaquil, la perla del Pacífico, más conocido como el Parque El Centenario, José Vélez 0819, entre 6 de marzo y Lorenzo de Garaycoa. Así que el edificio está pintado de color rojo con el logo de Daquilema. El auditorio queda en el segundo piso. No hay ascensor, pero sí hay, en este caso, escalinata para poder estar. Y ahí adentro hay una gran bendición espiritual y, cómo no, alimentación, refrigerio, materiales de certificado. Oiga, ahorita estoy dando cuenta que $5 es como una cabeza de gato, barato. Pero lo vamos a hacer en el nombre de Jesucristo. Pastor, quería responder a una de las preguntas. Primero, tomo esa palabra de que has invitado, de que con 1,000 tenga un programa. Lo tomamos en el nombre del Señor Jesucristo y vamos a programar y vamos a planificar eso para que podamos salir. Segundo, este es un, ¿qué sería? Un anticipo, un antídoto para el congreso que vamos a hacer fuera de Guayaquil, en este caso, o de la provincia, por 3 días. Eso es a otro nivel, gracias a Dios. Estamos teniendo contactos y como tal, pues desde ya, eso sí va a estar abierto para todas las provincias. Hoy no hemos pensado, tal vez, en otras provincias, pero si el hermano pastor y otros pastores están interesados, no hay ningún problema, porque yo me acuerdo cuando recién estaba estudiando la teología, no fallaba a alguna convocatoria, se me haya invitado, no haya invitado, Y eso a mí me ha servido a lo largo de mi ministerio pastoral, que ya va a cumplir 30 años, para poder tener ese conocimiento que tal vez en ese momento no me sirvió, pero ha pasado de años y hoy le puedo aplicar. Entonces, los hermanos aspirantes, los hermanos que tienen ese llamado, yo quisiera que ustedes se enamoren, se apasionen de las cosas de Dios. Y la manera de tener esto es asistiendo a estos niveles de capacitaciones, porque Dios da una oportunidad hasta segunda y hasta tercera, pero muchas veces nosotros creemos que ya somos autosuficientes, ya para qué más otro, pero cuando conocemos, este es más allá que una ciencia médica, porque los doctores sabemos que si no están actualizando sus conocimientos, no es nada ese doctor. Esto de cosas de Dios es más allá de eso: oración, reflexión, preparación de mensaje, conocimiento, para que también podamos dar un buen alimento, en este caso a la iglesia donde nos pastoreamos. Por eso queremos solamente decir eso, pero en mes de octubre, amado pastor, por favor, desde ya prepare su agenda. Todavía no tenemos la fecha, sí, pero en octubre se lo vamos a hacer. Eso es fuera de la ciudad. Vamos a estar haciendo historia, como siempre se ha propuesto en el cronograma de trabajo o en plan, en este caso, operativo de Conmiel. Y para eso está aquí los directivos, las comisiones, haciendo que las cosas se hagan, pero bajo la voluntad y la dirección de nuestro Dios Todopoderoso.
2: Qué bueno, muchísimas gracias, muy agradecido por esta noticia de hacer aquí en la radio Z1 1400 AM. Siempre estaremos atentos para servir especialmente a todos ustedes, pastores, iglesias. Para nosotros es una gran bendición de servir a ustedes, pastores.
4: Gracias, pastor. Hoy día, como nosotros tenemos cada martes que estamos atendiendo en la oficina de Conmiel, pastores asociados, otros pastores, por favor, visítanos. Estamos atendiendo de las 2 de la tarde hasta las 6 de la tarde o más. Y en ese sentido, para que usted se sienta identificado, que la pastoral ya no es la de que era antes, sino también otro concepto, otra visión. Que esta casa tal vez sea un pequeño cuarto o cuartos, en este caso, pues es una oficina de toda la pastoral y también de los futuros pastores, porque ellos van a ser líderes el día de mañana. Hoy nosotros estamos cumpliendo una misión, somos los mandatarios nada más, y terminará el tiempo y luego nos vamos a nuestras iglesias, si Dios nos permite. Así que hoy yo quiero que usted se apasione, se enamore de esa visión, de que tal vez nosotros como líderes del año 1997, sí, pues casi 2000, hemos hecho historia de alguna manera, levantar esta organización que es la Fiel y también la Pastoral y otros. Y cómo no hoy, por favor, con mayor conocimiento, mayor experiencia, mayor decisión, para que podamos hacer las cosas de Dios de una manera tal. En ese sentido, pastor Carlos, nosotros como sabemos que hoy estamos cumpliendo 13 años de vida espiritual del Ministerio Radial, como es la Z1, también hemos traído un pequeña ofrenda. Muchas y espero gracias. Que en algo sirva, claro que y sí. Que vamos, hermano, vamos, porque la única manera de hacer las cosas es practicando la interdependencia, pero dependiendo de alguien. Por ejemplo, todos los seres humanos dependemos de Dios. Todas las iglesias que no tenemos emisora, no tenemos tal vez medios digitales, necesitamos a alguien acudir para poder comunicar. Viceversa, ustedes, sin que una iglesia, sin que un pastor no visite, no haga nada, también no pueden hacer nada. Entonces, la vida cristiana, la vida del ser humano ha sido eso, de depender, es ser dependientes de algo. En ese sentido, muy agradecido, gracias por ese respaldo cuando estábamos de candidato y ahora que estamos también ya como directivos, por ahí experimentando muchas cosas, pero también con una satisfacción de que sí se puede. Cuando trabajamos a conciencia, cuando planificamos las cosas salen porque salen. Por eso estamos asombrados. Dios proveerá de dónde y cómo en este congreso.

0: Eso, 200 personas, 200 alimentaciones, refrigerio, cafecito, café en leche o leche con café, agüita aromática, agua fría, agua caliente. O sea, ya depende de cada uno del gusto. Bueno, así que menos palabra, más acción. Y hasta la victoria siempre.
1: Muchas gracias, pastor. Bueno, un pequeño presente para usted personalmente. Lo mismo, pastor Carlos Seix, para usted. Para que tenga un pequeño recuerdo, para que aproveche en el Congreso, tomar un vasito de agua de pronto en casa. Bendiciones, muchas gracias. Siervos, pastores, muchísimas gracias. Tenga un pequeño presente, un pequeño detalle de parte de Radio Z1 en 200 AM. Estamos muy contentos, de veramente muy agradecidos al Concilio de Pastores de aquí de Guayaquil, a Conmiel especialmente. Así que invitamos también a todos los pastores a sumarse a esta maratónica 2026.
0: Aleluya, gracias, eso, pastor. Gracias. Aleluya.
1: Muchas gracias, pastores.
0: Dios les bendiga, niños. Muchas gracias. En el transcurso de la semana, la iglesia va a estar llegando.
1: Vengan con las iglesias.
0: Sí, sí.
1: Muchas gracias.
0: Gracias.

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1: Gloria a Dios.
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1: Bueno, muy agradecido y contento celebrar los 13 aniversarios de la Radio Z1. ¿Y cuántos podemos darle ofrenda de aplauso por este tiempo maravilloso donde Dios ha dado esta gran oportunidad de celebrar los 13 años de la Radio Z1? Bueno, en el libro de Romanos capítulo 12, el verso 3, dice Dios en su palabra. Las personas que tienen Biblia, vamos a ubicarnos en este texto donde Dios, a través del apóstol San Pablo, quiere que nosotros como pastores y también como iglesias vivamos reconociendo o vivamos respetando con cordura, dice la palabra, con cordura, con respeto a quienes tienen ministerios, a quienes tienen dones, talentos, los siervos del Señor. En el libro de Romanos capítulo 12, verso 3 dice: digo pues por la gracia que me da a cada uno de vosotros el don, el talento que se le da a los siervos, a los ministros, dice la palabra, reconocer, o sea, respetar con cordura, dice el apóstol San Pablo. Así que este ministerio de la radio es un ministerio de comunicación, así como otros ministerios como pastoral, ministerio evangelístico, como otros ministerios también, es un ministerio importante para la evangelización y que está ubicado en el cuerpo de Jesucristo mismo. Entonces pide la palabra que nos respetemos, que nos demos valor a los ministerios que cada iglesia, cada pastor se lo tiene. Y agradecido especialmente con todas las iglesias, con todos los pastores, quienes día a día suman a ser parte de la Radio Z1 1400 AM. Y ese se llama cordura, darle valor, darle amor. Y ese se debe vivir, dice la palabra de Dios. Muchos son los dones. Bueno, tenemos en el libro de Primera a los Corintios, el capítulo 12, habla de 9 dones. Y luego también en Romanos aparece otros dones más, otros ministerios más. Dice que así que nosotros siendo muchos, o creyentes, muchos pastores, tenemos muchos dones. Y da un sinnúmero de dones aquí, don de servicio, don de compartir, don de administrar. Entonces, agradecemos por darnos ese valor. Y nosotros también damos valor a los ministerios que tienen todos los pastores, iglesias, y por tal motivo nosotros como medios de comunicación nos hemos pedido la mano. Y ustedes como iglesias, como organizaciones, nos han respaldado y van a respaldar. Y por tal motivo nos sentimos muy contentos porque estamos cumpliendo lo que Dios ha dicho en su palabra. Así que en esta noche, en este momento, nos ponemos de pie dentro de la iglesia y también las personas que están escuchando la radio. Vamos a poner en la mano de Dios, en la mano de Dios, de todo lo que se va a hacer en esta noche, agradeciendo siempre ya a las personas quienes contribuyeron para la Radio Z1 1400 AM. Muy agradecido, muy contento con el hermano Pedro Lata Cepeda, quien fue uno de los contribuyentes de la capital de los ecuatorianos, nos envió ofrenda. Y también los hermanos directivos de Conmiel, hace unas horas estaba aquí con nosotros entregando también sus ofrendas como pastores, como siervos del Señor. Y muy agradecido también, y agradecido también a nuestro hermano pastor José Lamar, que también entregó su ofrenda, su contribución. De esa manera estamos cumpliendo con lo que Dios ha dicho, dando cordura, dando valor a los ministerios. Esto se debe continuar mientras vivimos aquí en esta tierra, porque cada ministerio o cada pastor, cada siervo, hacemos lo que tenemos que hacer y somos solamente el complemento para el ministerio de Jesucristo.

0: Nos ponemos de pie para que esta maratónica en esta noche sea de grandes y grandes bendiciones y que Dios esté tocando corazones, Dios esté dando el valor a lo que estamos haciendo. Nos ponemos de pie y nos vamos a poner en la mano de Dios. Agradecido acá con el presidente de Misión Buenas Nuevas, quien nos da cordura, quien nos da valor, quien sirve al que tiene que servir. Esa manera quiere que se viva la iglesia, dando valor. Y muy contentos, muy agradecidos con todas las iglesias que vienen, con todos los pastores que en esta noche van a estar con nosotros. Y vamos a orar para que todo lo que se va a hacer en esta noche sea también para bendecir, para dar la gloria al Dios Todopoderoso. Nos oramos a Dios, Padre Santo y bueno, Dios de amor, Dios de misericordia. En esta noche, Padre querido, nos unimos una gran multitud en el mundo entero, los que escuchan la radio Z1 1400 AM. Hoy, Padre, queremos que oramos que toda esta actividad, todo este acto de celebración, acto de una convocatoria donde vamos a darle valor a los ministerios, en esta noche se va a celebrar, se va a darse, Padre querido. Padre, oramos que esto sea de tu voluntad. Padre, oramos las personas o hermanos que lleguen, Dios Santo, en esta casa, en este lugar, aquí en tu radio, oramos que se sienta la presencia de Dios. Mientras nosotros, Padre querido, alabamos, cantamos de este lugar, oramos que tú hagas la obra en las casas donde las personas están escuchando, toque corazones para que aquellas personas también puedan contribuir, para que puedan ofrendar, para que este ministerio de la radio siga creciendo, siga avanzando, a que no se pare la predicación de la palabra de Dios. Gracias, Padre querido, por todas las cosas y grandes, maravillosas que vas a hacer en esta noche y también durante el resto de día que nos quedan aún. Vas a hacer cosas grandes, gloriosas y maravillosas, Padre querido. Te damos toda honra, toda gloria. Gracias, Padre querido. En el nombre de Jesús lo ponemos en tus manos. Le decimos amén y amén. Gloria a Dios, aleluya. Agradecer también a la familia Cepeda Casagallo, a nuestro hermano Moisés, Ana Fernández Casagallo, agradecer por la ofrenda que nos enviaron, que nos entregaron a nuestra radio Z1 1400 AM. Usted también hazlo, hacemos esta cordial invitación para que usted también se forme parte de este medio de comunicación y muy contentos hoy tener acá a grandes personajes, hombres de Dios en este momento, a nuestro hermano gerente general y también a nuestro hermano administrador de la radio y también todos los locutores y todos los camarógrafos quienes estamos sirviendo en equipo para la gloria y la honra de nuestro Señor Jesucristo. Démosle un fuerte aplauso al Dios Todopoderoso. De esta manera, esta gran maratónica se empieza ya, continúa en esta noche.
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2: Gloria a Dios y a todos los hermanos y hermanas presentes, pastores, pastor principal Carlos Valle Guapi y también a los administradores de esta preciosa emisora Radio Z1 y aquellos que nos ven, ¿no?, a través de las redes sociales. Bendiciones. Y vamos a ponernos de pies para adorarle al Señor y darle gracias de lo que Él ha hecho con nosotros. Porque la gracia de Dios no tiene precio, que es la salvación, y que Él, por medio de su muerte en la cruz, Él pudo hacer la obra en nuestras vidas. Aleluya, Señor.
1: Luego, listo.
2: Te adoramos, Señor, te exaltamos, Jesús. Rey. Eres lo más bello y precioso, Señor. Tú eres el que nos cambia, nos transforma, Señor. Nuestro carácter, nuestra vida, Señor. Aquel Señor que nos hace y te cantamos así. Gloria a Dios. Cántale, Señor.